0: reportaron 5 muertes súbitas de jóvenes en campos de juego. Expertos advierten que la falta de chequeos médicos de los deportistas ha llevado a que su salud se vea comprometida. Autoridades ambientales rescataron de la muerte a un chavarrí, un ave endémica de Venezuela que permaneció cerca de 8 meses en cautiverio. En los últimos años han ingresado al centro de atención del área metropolitana cerca de 20 de estas especies.
1: Con una nueva apuesta inspirada en el Mundial, la fábrica de licores de Antioquia lanzó una nueva estrategia que busca acompañar a los aficionados por medio de la fiesta, identidad y tradición.
2: Conciertos románticos, proyecciones de cine internacional y espacios de creación para toda la familia hacen parte de las actividades en los diferentes escenarios culturales de la ciudad durante esta semana.
3: Operación Mundial. Néstor Lorenzo revelará detalles sobre la logística y preparación de la Selección Colombia previo a la cita orbital. Ganar o ganar. Sin margen de error, Envigado Fútbol Club visita a Tigres para mantener con vida la posibilidad de llegar a la gran final del torneo de ascenso. Una vibrante etapa en el Giro de Italia dejó a Egan Bernal en el top 10 de la general, mientras que María Camila Osorio sigue brillando en el WTA de Parma. 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

Y así pasan entonces las noticias con los titulares de Teleantioquia. Vamos terminando nuestra programación, o mejor, el acompañamiento de ese servidor para con ustedes. Como siempre, antes de ir a dormir, descansar, agradecerle a cada uno de ustedes por esa sintonía que nos complacen todos los días con su audiencia. Desde las 4 de la mañana es una compañía mutua. Nosotros nos sentimos acompañados y ustedes allí a través de la sintonía también tienen el acompañamiento musical con las notas de importancia, las noticias y mucho más en la programación de La Reina de la Sintonía.

Señor Dios, dueño de mi vida y mi descanso, al finalizar este día me acerco a ti con un corazón agradecido. Reconozco tu amor y tu protección sobre mí y los míos. Te entrego mis preocupaciones, mis luchas, mis errores y mis logros de esa jornada. Sé que tú trabajas incluso mientras duermo, ordenando lo que no puedo solucionar y sanando lo que no puedo sanar. Te pido que cubras mi mente, mi cuerpo y mi corazón con tu manto de paz. Protege mi hogar, a los hogares de cada uno de nuestros oyentes, a las familias de cada uno de nuestros comerciantes y amigos que creen y disponen su publicidad en nuestra emisora. Protégelos a todos y mi sueño de toda perturbación. Envíame a tu ángel de la guarda para que me cuide durante la noche. Confío en que en ti encuentro refugio seguro y sé que al despertar nuevas fuerzas me darás. Me acuesto y duermo en paz, porque tú, Señor, me haces vivir confiado. En el nombre de Jesús, amén.

Señor Dios, infinitas gracias por todo lo bello que nos has dado. Te pedimos nos concedas este favor tan grande que tenemos en el corazón, perdonándonos por todo lo malo. Te pedimos por las personas necesitadas, por las que no tienen pan y techo y por las personas secuestradas, para que les des fortaleza. Danos la fuerza que tú sabes necesitamos para afrontar las dificultades que se avecinan. Danos el don de la fe, la esperanza y la capacidad de tolerar a todas las personas. Gracias por las bendiciones y por protegernos de todo mal y peligro. Señor, que nunca le falte nada a mi familia y a mis compañeros. Todo esto te lo pedimos por Jesucristo nuestro Señor. Amén.

Ahora estamos también en esta oración a todos los que están con una enfermedad en el momento, para que Dios también les brinde salud. Al Ejército Nacional, a la Policía Nacional, al Tránsito Municipal, a los bomberos, Defensa Civil, Cruz Roja, a todos los médicos, médicas, enfermeros, enfermeras, a todos. Un abrazo y una feliz noche. Todos de nuestros oyentes, mañana a las 4 de la mañana volveremos. Por estar en ese descanso de la noche de hoy, ritmo de música programada por Jorge Mario Restrepo para ustedes en Las Cariñosas.

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1: Palabra Express. Miércoles de la sexta semana de Pascua, 13 de mayo. De los Hechos de los Apóstoles, capítulo 17, versículo 15 y 22, al capítulo 18, versículo 1. En aquellos días, los que conducían a Pablo lo llevaron hasta Atenas y se volvieron con encargo de que Silas y Timoteo se reuniesen con Pablo cuanto antes. Pablo, de pie, en medio del aerópago, dijo: «Atenienses, veo que sois casi niños en lo que toca a religión, porque paseándome por ahí y fijándome en vuestros monumentos sagrados, me encontré un altar con esta inscripción: al Dios desconocido. Pues eso que veneráis sin conocerlo, os lo anuncio yo. El Dios que hizo el mundo y lo que contiene, Él es Señor de cielo y tierra, y no habita en templos construidos por hombres, ni lo sirven manos humanas, como si necesitara de alguien. Él que a todos da la vida y el aliento y todo. De un solo hombre sacó todo el género humano para que habitara la tierra entera, determinando las épocas de su historia y las fronteras de sus territorios. Quería que lo buscasen a él, a ver si al menos a tientas lo encontraban. Aunque no está lejos de ninguno de nosotros, pues en él vivimos, nos movemos y existimos. Así lo dicen incluso algunos de vuestros poetas: somos estirpe suya. Por tanto, si somos estirpe de Dios, no podemos pensar que la divinidad se parezca a imágenes de oro o de plata o de piedra, esculpidas por la destreza y la fantasía de un hombre. Dios pasa por alto aquellos tiempos de ignorancia, pero ahora manda a todos los hombres en todas partes que se conviertan, porque tiene señalado un día en que juzgará el universo con justicia, por medio del hombre designado por él, y ha dado a todos la prueba de esto, resucitándolo de entre los muertos. Al oír resurrección de muertos, unos lo tomaban a broma, otros dijeron: de esto te oiremos hablar en otra ocasión. Pablo se marchó del grupo. Algunos se le juntaron y creyeron, entre ellos Dionisio el Areopagita, una mujer llamada Damaris y algunos más. Después de esto, dejó Atenas y se fue a Corinto. Palabra de Dios. Te alabamos, Señor. Salmo 148. Llenos están el cielo y la tierra de tu gloria. Alabad al Señor en el cielo, alabad al Señor en lo alto, alabadlo todos sus ángeles, alabadlo todos sus ejércitos. Llenos están el cielo y la tierra de tu gloria. Reyes y pueblos del orbe, príncipes y jefes del mundo, los jóvenes y también las doncellas, los viejos junto con los niños. Llenos están el cielo y la tierra de tu gloria. Alaben el nombre del Señor, el único nombre sublime, su majestad sobre el cielo y la tierra. Llenos están el cielo y la tierra de tu gloria. Él acrece el vigor de su pueblo, alabanza de todos sus fieles, de Israel su pueblo escogido. Llenos están el cielo y la tierra de tu gloria. Del Santo Evangelio según San Juan, capítulo 16, versículos 12 al 15. En aquel tiempo dijo Jesús a sus discípulos: «Muchas cosas me quedan por deciros, pero no podéis cargar con ellas por ahora. Cuando venga Él, el Espíritu de la verdad, os guiará hasta la verdad plena. Pues lo que hable no será suyo. Hablará de lo que oye y os comunicará lo que está por venir. Él me glorificará, porque recibirá de mí lo que os irá comunicando. Todo lo que tiene el Padre es mío. Por eso os he dicho que tomará de lo mío y os lo anunciará». Palabra del Señor. Gloria a ti, Señor Jesús.
2: Toda la historia del cristianismo ha sido el intento de explicar el gran misterio de un crucificado y resucitado para ser reconocido como Salvador, Redentor de la humanidad, de sus pecados, de sus errores, de sus cegueras interiores. Sin embargo, este discurso de la fe cristiana desafía abiertamente todas las lógicas humanas. Esto lo experimentó como nadie el apóstol San Pablo, cuando de visita en la culta ciudad de Atenas, corazón del que fuera en otrora el imperio griego, se dirige a los ciudadanos de esta metrópolis y les dice, mirando los numerosos dioses que tenían, recuérdese que Grecia era una cultura politeísta, y Pablo, buscando presentar, inculturar el evangelio, habla a propósito de la inscripción a un dios desconocido y afirmará, a ese que ustedes veneran sin conocerlo, se los anuncio yo. Hablará de un nuevo dios para el que pide la adhesión de la fe a todos los atenienses o habitantes de Atenas. Dirá que es un dios que no es construido por manos humanas, no lo contiene el cielo o la tierra, no es de oro o de plata, sino que por el contrario tiene vida y da aliento a todo lo creado. Luego afirmará que es tan propio, tan interno, tan interior a nosotros mismos, que en él vivimos, nos movemos y existimos. Es la pura expresión de un hombre místico que reconoce la presencia de Dios profundamente en su vida, más interior que lo profundo de su ser. Hoy reconocemos que buscamos a Dios en realidades exteriores, pero Él está muy dentro de nosotros. Y hacemos eco de estas palabras del apóstol de los gentiles, San Pablo: en Él, en Cristo, manifestación de Dios, vivimos, nos movemos y existimos. Pero Pablo continuará con su discurso y afirmará a los atenienses, que se preciaban de sabios y personas cultas, que Dios Padre ha resucitado de entre los muertos a este Cristo, a este Mesías. Hasta ahí parecía que todo iba bien, pero los razonamientos humanos, la racionalidad de los hombres, a veces no nos permite creer. De hecho, cuando Pablo habla de resurrección de entre los muertos, algunos lo toman en broma. Otros se alejan diciendo, en otra ocasión te volveremos a escuchar. Nos dice el texto de Hechos de los Apóstoles, capítulo 17, que solo Dionisio el Areopagita y una mujer llamada Damaris y algunos más creyeron en Pablo y siguieron el camino que él proponía de adherir en fe a Jesús. Este esfuerzo del apóstol ha sido, repetimos, el esfuerzo de toda la vida en la iglesia por presentar un Jesús que pueda ser creíble y reconocible por los hombres de distintos tiempos, de distintas épocas y sensibilidades. Pero a veces, y lo repetimos, nuestra racionalidad humana, el endiosamiento de nuestra razón, nos impide reconocer la lógica divina que rompe y estalla todas las lógicas humanas. Lo diré de manera sencilla: nunca conoceremos profundamente el misterio de un Dios crucificado si buscamos racionalizarlo. Solo por la vía de una fe que tiene otra forma de racionalidad y que reconoce el amor en gratuidad, gratis, el amor donado que resulta escandaloso, el amor entregado hasta la crucifixión, la muerte crucificada, lograremos descubrir el escándalo y el don de Dios para cada uno de nosotros. En esa misma línea podríamos encontrar el Evangelio de hoy, cuando Jesús dice a sus discípulos: muchas cosas me quedan por decirles, pero todavía no tienen la capacidad para entenderlas, asumirlas y recibirlas. Por eso dirá que el Espíritu Santo, el Espíritu de la verdad, el Maestro interior, va a hablar de lo que oye del Padre Dios, que está por venir, y que actualizará esa verdad que Cristo Jesús nos quiere dar a cada uno de nosotros. Finalmente, hablará Jesús de que el Padre Dios le glorificará, porque recibirá de lo que Él ha entregado a los hombres y lo anunciará a todos. Todo lo que tiene el Padre es mío, y podríamos decir todo lo que es de Jesús también es del Padre. Hoy pidamos la gracia, a partir de las lecturas de este día, de vencer nuestros prejuicios, nuestras racionalidades que son importantes pero no absolutas, para descubrir toda la luz, toda la potencia y toda la verdad del mensaje de Jesús, más allá de las pobres racionalidades humanas que, aunque las hemos absolutizado, no dejan de ser limitadas. Ya vemos cómo ahora se ha desarrollado la inteligencia artificial y es capaz de pensar y de presentarnos respuestas más rápidas que los mismos cerebros humanos cuando están analizando un problema. Hoy nos damos cuenta que nuestra razón entonces no es absoluta, que nuestras lógicas son limitadas, y así también, más allá de la última revolución del hombre, la inteligencia artificial, reconocemos que hay una inteligencia superior, infinita, inconmensurable, que nos supera en nuestro pobre entendimiento humano. Que tengamos la humildad para abrirnos al don del amor y de la vida nueva que Dios nos da en Jesucristo. Que el Señor te bendiga en abundancia en este día, en el nombre del Padre, y del Hijo, y del Espíritu Santo. Amén.
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0: Estéreo, te informamos la hora.
1: 8 de la noche, 15 minutos.
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0: En Serenata saludamos a nuestros oyentes.
1: Elsie del Socorro Galvis, en el corregimiento de Tigre, municipio de Vegachí, recordando con usted estas noches llenas de canción, de amor, de ternura en Serenata.
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0: En Serenata saludamos a nuestros oyentes.
1: En las noches de Serenata y Evocación saludamos al sacerdote Aníbal de Jesús Cardona Guzmán, párroco de Nuestra Señora de los Dolores en el municipio de Segovia. Gracias por contar con nosotros y gracias por escucharnos en Serenata.
0: A todos nuestros oyentes de Serenata le agradecemos por su grata compañía.
1: En las guitarras de estos nobles duetos y tríos solo dejamos y queremos dejar siempre plasmado el recuerdo de este programa en tu corazón.

0: Estéreo, te informamos la hora.
1: 8:47.
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0: En Nordeste Estéreo te informamos la hora.
1: 9:52 PM.
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0: En Nordeste Estéreo te informamos la hora.
1: 10:45. 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

0: En Nordeste Estéreo te informamos la hora.
1: 10:53.
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0: en Nordeste Estéreo te informamos la hora.
1: 4 de la mañana, 11 minutos.
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1: Hola.
2: Mi amor, por favor, perdóname. Dame otra oportunidad. Hablemos.
1: Ahora no. Lo siento.

0: que Dios te dé por cada tormenta un arco iris, por cada lágrima una sonrisa, por cada ayuda una bendición, por cada problema en tu vida un confiable amigo para compartirlo, por cada suspiro una bella canción y una respuesta a cada oración. Si fallaste ayer, no importa. Recuerda que cada día que amanece es una oportunidad que Dios nos da para empezar de nuevo. Que Dios te bendiga en este nuevo día.
1: Escuche esta frase que leí hace algunos días y que me parece que en ella encontramos también lo que es la fe práctica. Dice: fe es adelantarse a la victoria, agradecer antes que ocurra y sentir paz en el corazón sabiendo que Dios no falla. ¿Y sabe algo? Eso lo sabía muy bien David, que Dios no fallaba. Pues le invito para que hoy descubramos la tercera clave que hizo a David un hombre de fe. Hemos venido estudiando estos últimos 3 días el Salmo capítulo 27, que nos muestra esos secretos de David. Y hoy continuaremos con este estudio. Si por alguna razón se ha perdido los devocionales anteriores, recuerde que los puede encontrar en nuestro canal de YouTube. Síganos, estamos como Rodrigo Riaño del Castillo. Antier estudiábamos el verso 1, 2 y 3, ayer el verso 4, 5 y 6, pues hoy vamos a dar un paseo rápido por estos 6 textos bíblicos. El 7, el 8, el 9, el 10, el 11 y el 12 del Salmo 27. Y espero que esta serie de devocionales nos ayude a convertirnos en los hombres o mujeres de fe que tanto hemos querido. Escucha lo que dice David en el Salmo 27, del 7 al 12. Allí David ora a Dios y le dice: oye mi voz cuando clamo a ti, cuando oro a ti. Compadécete de mí, por favor, y respóndeme. Luego David nos da a entender cómo su ser interior le pedía que buscara a Dios. Escucha lo que dice: el corazón me dice, busca su rostro, y yo, Señor, tu rostro busco. Recuerda que hace un tiempo, en un devocional, le hablaba del Salmo 42, un salmo que escribieron los hijos de Coré. Y allí el escritor le decía a su alma, le obligaba a su alma a agradecer y adorar a Dios. Inclusive, ese día, le llamaba al alma mi otro yo. ¿Por qué le decía eso? Mire, porque sabemos que necesitamos orar, pero hay otro yo, una parte nuestra que no quiere, que le da pereza, que le da sueño, que se distrae fácilmente con otras cosas. Y por eso no perseveramos en la oración, nos cuesta orar. Pues ¿sabe algo? David también hacía lo mismo. Le decía a su otro yo, le decía a su alma que buscara a Dios. Y eso lo dice David en el Salmo 103. Prácticamente le obligaba a su alma a adorar a Dios cuando dice: alma mía, bendice a Jehová y no olvides ninguno de sus beneficios. Eso hacía David cuando tenía problemas o cuando su otro yo se rebelaba y no quería adorar, no quería orar. Obligaba a su alma a buscar a Dios en oración. Esa lucha la tenemos todos y también la tenía David. Pero cuando leo el Salmo 27, puedo entender que su corazón, su cuerpo y su espíritu se lograron sincronizar en esa búsqueda de Dios en oración. Por eso relata en este Salmo 27 que el corazón le dice: por favor, busca su rostro, busca a Dios. Y él le hace caso al corazón, pero porque está sincronizado con Dios y su espíritu. Y por eso David busca a Dios. Luego David sigue diciendo en este salmo: Dios, por favor, no te escondas de mí. No rechaces en tu enojo a este hombre que te sirve. Señor, tú has sido mi ayuda. No me desampares ni me abandones. Mire, hasta allí es una súplica para que Dios le escuche. David tuvo muchas luchas internas. David enfrentó muchas situaciones difíciles, pero sabía que la forma correcta para combatir esas luchas internas, que la forma ideal para enfrentar al enemigo era orando. Sabía muy bien del poder que había en la oración y sabía sobre todo que Dios le escuchaba. Y esa es la tercera clave de la fe de David. En los momentos difíciles oraba. Cuando sentía temor, oraba. Cuando se sentía triste, oraba. Cuando sentía miedo, oraba. Cuando se sentía solo, oraba. David sabía que el temor no se superaba escondiéndose o dejando de hacer las cosas. Que la tristeza no se superaba solo con lamentarse. Él sabía que la oración era la clave. Él sabía que el temor no se iba por sí solo. Para él, repito, era clave la oración. Para él era clave sentir a Dios. Por eso, del verso 7 al verso 9, en la primera parte, le pide a Dios que le escuche. Pero luego, en la segunda parte, del verso 9 al verso 12, vemos que David estaba seguro que Dios inclinaba su oído a escucharle. David le pedía a Dios, sí. David le suplicaba a Dios, claro que sí. David se le quejaba a Dios, podríamos decir que sí, pero no era lo único en su oración. También su oración contenía convicción. No era una oración solo para cumplir un rito religioso. No, David tenía una oración para conectarse con Dios. Por eso su oración era poderosa. Y ese es muchas veces el gran problema nuestro, que nuestras oraciones solo incluyen queja, que muchas veces nuestras oraciones son por cumplir un rito religioso, pero no para conectarnos. David se conectaba con Dios. David sabía a quién le hablaba y que él le escuchaba. Eso es lo que dice del verso 9 en la segunda parte en adelante. Dice David: Dios de mi salvación. Le invito, mi amiga y mi amigo, para que por unos instantes piense lo que significa para usted esa frase.
2: Lo que ves ahora que está mismo viviendo, es el
1: Dios de mi salvación. Podía David tener problemas, pero sabía que Dios era su salvación. Piense y medite en esa frase. ¿Qué significa para usted Dios de mi salvación? Luego dice: aunque padre y madre me abandonen, el Señor me recibirá en sus brazos. En esos momentos de soledad, en esos momentos de tristeza, esa frase debe tomar vida en nuestro espíritu. Yo le invito para que la escriba, para que la tenga a la mano y medite en esa frase cuando la soledad, cuando la tristeza toque a su puerta. Aunque padre y madre me abandonen, el Señor me recibirá en sus brazos. Luego David dice: guíame, Señor, por tu camino, dirígeme por la senda de rectitud. Otra versión dice: enséñame, Señor, a vivir como tú quieres y guíame por el camino seguro. Ayúdame, Dios, porque tengo muchos enemigos. No permitas que mis enemigos me derroten, porque son muchos los que se levantan contra mí y quieren hacerme daño. Porque son muchos los que se levantan contra mí y quieren hacerme daño. La tercera clave que hizo a David un hombre de fe era que él oraba a Dios. Pero su oración no era simplemente por cumplir un rito religioso. Lo hacía para conectarse con Dios, porque sabía que allí estaba la victoria. Y su oración no solo contenía petición, no solo contenía esa queja, ese dolor que le manifestaba a Dios, sino que también tenía convicción. Sabía que Dios le escuchaba, sabía que Dios era su salvación y sabía que Dios lo sostenía en sus brazos. Cuando oremos, conectémonos con Dios. Y cuando oremos, estemos completamente seguros que Dios realmente nos escucha. Eso hizo a David un hombre de fe. Le invito para que juntos hagamos una oración a Dios. Señor, te damos muchas gracias por todo lo que nos enseñas a través de tu palabra. Señor, hoy te pedimos que nos enseñes a ser hombres, a ser mujeres de fe. Señor, hoy te pedimos que nos enseñes a ser personas de fe. No queremos desmayar en medio de los problemas. No queremos desanimarnos en medio de las dificultades. Sabemos, Señor, que los problemas azotan fuertemente nuestra vida, nuestra familia, nuestra salud, nuestra economía. Pero hoy, Señor, te pedimos que nos ayudes a ser fuertes. Ayúdanos, Señor, a conectarnos contigo en oración, porque sabemos que solo en tu presencia nuestra fe se fortalece. Señor, queremos buscarte de corazón. Queremos relacionarnos contigo. Gracias porque tú nos escuchas y porque tú respondes a nuestra oración. Abrimos hoy, Jesús, nuestro corazón a ti y te reconocemos como nuestro Señor y como nuestro Salvador.

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Recuerda, Dios no ha terminado contigo, solo está comenzando algo nuevo.

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0: En Nordeste Estéreo te informamos la hora.
1: 4 de la mañana, 50 minutos.
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0: amigos, amigas, bienvenidos y bienvenidas. Gente bonita, gente amable del nordeste antioqueño.
1: Puede ser un gran día donde
0: Don Carlos, allí en la panadería La Bastilla. Dani en la legumbrería Los Marinillos. Daniel, Los Legarda. A todos, bienvenidos y bienvenidas. Hoy es un día, nuevo día,

0: Es, así como lo dice Joan Manuel Serrat, hoy puede ser un gran día. Levántate ya y vamos a orar primero antes de comenzar el día.
1: Oración de la confianza. Señor Jesús y Padre Santo, creo en ti. Creo que tienes poder y que tu gloria permanecerá a través del tiempo, la memoria y la historia de la humanidad. Sé, Padre, que puedes llenar los vacíos y la necesidad de verdadero amor que siento. Te entrego, Padre eterno, mi vida para que la moldees, pues sé que tus caminos y proyectos son para mí los mejores. Permíteme verte en todos los acontecimientos de mi vida y que nunca

Amado Dios, al abrir los ojos en esta nueva mañana, me acerco a ti con un corazón agradecido. Gracias por el regalo de la vida y la oportunidad de un nuevo amanecer. Te pido que bendigas mi hogar, mi familia, a mis seres queridos, a todos y cada uno de mis oyentes, de los oyentes de la 89.4, a los soldados, a la policía, a los bomberos, a la Cruz Roja, a la Defensa Civil, a todos y cada uno de los empleados y desempleados del nordeste antioqueño, manteniéndolos a salvo. Señor, en el silencio de este día que nace, vengo a pedirte paz, sabiduría y fuerza. Hoy quiero mirar el mundo con ojos llenos de amor, ser paciente y comprensivo. Revísteme con tu bondad y haz que durante este día yo te refleje. Pongo en tus manos mi trabajo, mis entradas y salidas, mis decisiones y mis planes. Confío en que tú guías mis pasos y que tienes grandes propósitos para mí. Dios amado, gracias por mi voz y que ella hable del corazón y siempre con tus palabras.

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0: informamos la hora.
1: 5:15.
2: Levantarse alegre, esa es una actitud que solamente depende de cada uno de nosotros. Levantarse aburrido, triste, eso es una actitud que solo depende de nosotros. Usted define, quiere pasar la vida, como dice la canción, siempre alegre, o quiere estar amargado como un limón.
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2: Bueno, actitud positiva. Manizales 1029. Manizales 1029. Meta 0360. 0360. Valle 5085. 5085 Valle. Dorado Tarde 7723. 7723 Dorado Tarde. Castric Noche 016. 016 Castric Noche. Playport Noche, 1881. 1881 Playport Noche. Paisita Noche, 3752. 3752 Paisita Noche. Chontico Noche, 1117. 1117 Chontico Noche. Cafeterito Noche, 9246. 9246 Cafeterito Noche. Y Antioqueñita Tarde 0629 0629 Antioqueñita Tarde.

Qué delicia el campo, qué delicia. Un saludo para todos nuestros amigos allá a Tolín, que está en la finca La Bonita. Sí, señor. La casita, para ti nomás.

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1: Buenos días, don Pedro, ¿cómo amanece?
2: Hola, doña Marta.
1: Don Pedro, me vas a regalar el vallenatico Dile de otro Sergio Rafael Ricardo. Muchísimas gracias. Que Dios te bendiga.
2: Listo, yo voy, gracias. Le digo. Tranquila. Y doña... Claro, muchas gracias. Consuelo Galeano también, que todos los días se levanta. Pero ahorita esperemos. Si hubiera quedado también, nos manda su saludo. Aquí está Dile, Dile, Dile, Dile, con otro Sergio y Rafael Ricardo.
0: Amén.

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3: Yo me llamo Cumbia, Pueblito Viejo, La Casa en el Aire. Hay canciones que dejaron una gran huella en el camino de la música. Historias que se convirtieron en leyendas. En el campo también hay historias que dejan huella. Hoy, después de 50 años de tradición, marcando la historia de la ganadería con

0: 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En Nordeste Estéreo te informamos la hora.
1: 5:30.
2: Y a esta hora le damos un pequeño repaso a lo que tiene la prensa nacional, sobre todo en el colombiano, el diario Leer de los antioqueños. Carne de cerdo baja de precio y gana terreno frente a la res y el pollo en el 2026. Gobierno busca bajar precio de la carne hasta 10 puntos con cambios a exportaciones. Café, cacao y ganadería, así cambiarán las exportaciones colombianas con la nueva norma ambiental europea. De esto les voy a hablar ahorita después de las 6. ¿Conocen los arándanos? Me encantan los arándanos. Colombia produce 12.000 toneladas de arándanos, en 2025, pero el 95% se queda en el país. Conocen ya las llaves para la semifinal. El equipo de verde antioqueño debe viajar a Ibagué. Comienza frente al Tolima. El duro hueso de roer del fútbol antioqueño es el Tolima. Junior, tu papá. ¡Qué partidazo el de ayer! Último minuto y se comió el penal el eterno Dairo Moreno. Pero, mijos, los médicos también se mueren. Que lo diga don Carlos Cárdenas ahí en la panadería. Y el Junior entonces va frente al Santa Fecito lindo papá. Santa Fecito lindo, me acuerdo de Oscar Gotardi.

0: a todos los oyentes.
1: Hola, doña Lidia.
0: Caballero, por favor, regáleme dos temitas. En la senda de Vicente Fernández y Ausencia Sentimental. Muchas gracias, bendiciones para todos.
1: Con mucho gusto, con mucho gusto. El Zarco.
2: Buenos días, don Pedro, ¿cómo amaneció? Don Pedro, habla el Zarco. Manito, me hace un favor. Me va a regalar la canción de Orlando Contreras, ¿Amigo de qué? Manito, muchas gracias, les mando un saludo a todos los oyentes. Que tengan un excelente y bendecido día. Dios me los bendiga a todos.

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1: Se levanta la mañana. 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
1: Tomamos vuelo rumbo a Bogotá y llega doña Amparo Holguín.
3: Muy buenos días, Ana Amparo Holguín de la ciudad de Bogotá. Pásale la que tengas el día con muchas bendiciones. Mucho frío aquí, mucho invierno. Saludar a todos nuestros
1: ¡manda un oyentes. Poquito!
3: Saludar a Nidia, Jairo, los Jesús y a los oyentes ahí en los bancos. Ojalá me lo regala la canción Mujer Ajena. Y si puede también me regala directo al corazón. Señor, te bendiga y te cuide siempre de esta larga distancia, reportando sintonía desde la capital. Gracias.
1: ¡En la capital, qué frío! Y ay, María, saque, pero si en la capital uno le pone una ruana. Ay, María. Tenemos ya las 5 de la mañana y 42 minutos, 5:42 minutos. Me han pedido, pero es que la hacienda de Vicente no la he podido encontrar. Pero que suene una de Vicente, que suene, ¿cierto? La tienda, el que tenga tienda. En la tienda.

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1: 5:46.
2: Muchas madrugadoras, hombre, mucha gente madrugando. Claro, porque estamos levantándonos con el ánimo, con toda la energía, recibiendo hoy viernes. Ay, cómo me encanta, mañana es viernes y el cuerpo lo sabe, hijo de pucha. El saludo en sintonía para Beatriz, las hermanas Alba y Estela, en la calle principal de La Cruzada. Somos muy madrugadoras, se les ve, se les nota. Un lindo y bendecido día para todos, Dios los bendiga.
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1: Hola, ¿qué tal, amigos? Bienvenidos nuevamente a este su programa Palabras de Fe y Esperanza. Recuerde que estamos aprendiendo a conocer cada día más y más del poderoso evangelio y de su protagonista, nuestro buen Dios y Señor Jesucristo. Así que disponga su tiempo, su corazón, para recibir la poderosa e incorruptible palabra de Dios. Padre, gracias, gracias por darnos tiempo, darnos vida, darnos el privilegio de escuchar, Señor, las verdades eternas. Permítenos, Señor, a través de tu palabra, conocer cada día más y más de tu Hijo, porque sabemos que en Él se encuentra la vida. Te lo pedimos en Cristo Jesús. Amén. Bueno, continuando con estos nuevos programas que comenzamos de conocer a Jesucristo, yo le invito a que abra su Biblia en el libro de Juan, capítulo 1, versículo 29. Dice: el siguiente día vio Juan a Jesús que venía a él y dijo: he aquí el Cordero de Dios que quita el pecado del mundo. Vamos a hablar hoy de Jesucristo como el Cordero de Dios, ese Cordero maravilloso. Pero ¿por qué un Cordero? Porque cuando usted va y mira la historia, aún desde Génesis capítulo 4, versículo 4, podemos ver que Dios ya nos estaba preparando para lo que había de venir. Dice Génesis 4:4, y Abel trajo también de los primogénitos de sus ovejas, de lo más gordo de ellas, y miró Jehová con agrado a Abel y a su ofrenda. Aquí ya el Señor estaba mostrándonos el camino para acercarnos a Él. Recuerde que ya Adán y Eva, sus hijos, su descendencia, estaban separados de Dios debido a la desobediencia, debido al pecado. Y muchos dicen: pero es injusto, porque si Caín también le trajo la ofrenda a Dios. Pero aquí vemos que realmente lo que Dios estaba demandando era el sacrificio de un cordero sin mancha. Los corderos son hijos de ovejas menores de un año. Y vamos a mirar ahorita en Levíticos cómo Dios, vamos a mirarlo de una vez en el libro de Levíticos, capítulo 9, versículo 25, cómo Dios nos da las características de cómo debería de ser ese cordero. Es un cordero que tiene unas características especiales. Dice Levíticos 9, versículo 3. Asimismo, perdón, y a los hijos de Israel hablarás diciendo: tomad un macho cabrío para expiación, y un becerro y un cordero de un año sin defecto para holocausto. Esos corderos eran ofrecidos para holocaustos. Esos corderos eran necesarios para poder reconciliarnos con Dios, pero eso realmente no quitaba el pecado. Eso lo único que hacía era cubrir el pecado. Ojo, no quitaba el pecado, cubría el pecado por determinado tiempo. Y entonces, cuando vamos al libro de Romanos, capítulo 3, versículo 25, vamos a mirar cómo Dios, después de haber dictaminado, después de haber dado el decreto de que todos éramos pecadores y estábamos destituidos de la gloria de Dios, luego dice en el versículo 25: a quien Dios puso como propiciación por medio de la fe en su sangre, para manifestar su justicia a causa de haber pasado por alto en su paciencia los pecados pasados. Jesucristo era esa preparación que Dios estaba haciendo. Cuando usted lee el Antiguo Testamento, se va a dar cuenta que todo apunta a un solo personaje, a Cristo Jesús. Y Jesucristo representa todas las partes del tabernáculo, y ahora representa lo más importante, y es el Cordero, el que necesitaba para poder acercarnos a Dios. Cuando inclusive el pueblo de Dios estaba esclavo en Egipto, él estaba esclavo, y el Señor le enseñó que para poder que el ángel de la muerte no entrara a su casa, tenían que untar los dinteles de la puerta. Recuerde que esa fue la última plaga, la muerte de los primogénitos. Le dijo: sacrifiquen un cordero menor de un año sin mancha, y luego tomen la sangre y con una brocha, un hisopo, unten los dinteles de la puerta, y donde el ángel de la muerte vea la sangre, no entrará ahí. La pregunta es: ¿estás tú cubierto con la sangre del cordero? Si la sangre del cordero perfecto y maravilloso que es Cristo, no nos está cubriendo la muerte segunda, la muerte eterna en el infierno llegará a nosotros. Por eso es necesario la sangre del Cordero en cada uno de nosotros, esa sangre que nos limpia de toda maldad. La fe en su sangre, la fe en lo que él hizo en la cruz, nos va a librar de la muerte, nos va a librar de tantas cosas y sobre todo lo más importante, nos va a acercar a Dios, nos va a reconciliar con el Padre. Yo le invito a que no se pierda el próximo programa para que ampliemos un poquito más y terminemos el significado de Jesús como el Cordero de Dios. Que el Todopoderoso te bendiga y te ayude en Cristo Jesús. Amén.
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13: 6:01.
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1: Seis de la mañana y siete minutos, Clima, ¿cómo es el clima? 22 grados centígrados. Sensación térmica de 26. No puede ser. Si quiere que les diga, hoy va a ser calor. Yo de ustedes, botecito de agua. Salgan ligeros de ropa. Tampoco va a salir de nuevo el Arturo. 22 grados, 31 va a ser la máxima, pero va a ser calorcito, calorcito. Preparen entonces ahí el parasol, la sombrilla. También les puede servir para el agua, pero por hoy el sol.

0: Saludos para Arturito, que a esta hora también está en sintonía.
1: Pedro Barrera, buenos días. Pedro Barrera, ¿cómo amanecí? Pedro, a ver si sos tan amable y me colocas el temita Mi Banquito de las Hermanitas Calle y Lágrimas de Llanto de Otto Sergio y Rafael Ricardo. Gracias.
0: Listo, con mucho gusto.
1: Un bendecido día para toda la audiencia de Nordeste Estéreo.
0: Doblea, ahí entonces quedan programadas María Esperanza Arbeláez en Palo Cabildo. Nos pide Simulación y No Renunciaré. También están listas ahí para poderlas radiar en la mañana de hoy. Buenos días, para saludar a mi tía Rubiela y mi prima Nancy en el llano, también a mis tres hijos que están aquí conmigo, una fiel oyente de Las Pavas, con la canción Soy el Chofer. ¡Ah, ay, ay, ay! La de Vicente, el chofer. Y la mesera, gracias por esa programación tan buena. Muchas gracias. Ahí no puedo, a ver, no veo quién es. La que siempre nos escribe allí es de el sector de Las Pavas. Así que saludo para todos. Van a sonar entonces las canciones pedidas a partir de este momento.

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1: 6:16.
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1: En Nordeste Estéreo te informamos la hora.
2: 6:30.
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6:34, no se asusten. Ese fondo musical de Soy Colombiano es porque estamos modo mundial. La Selección Colombia iba a ser la despedida este próximo 29 en el Estadio El Campín, 29 de mayo. Por cuestiones logísticas se ha movido la fecha. Recuerden que el 29 sería viernes y queda desde el muy, muy próximo a elecciones. Hay muchas situaciones que se plantean. Además, que el cuerpo técnico de la Selección Colombia puede tener a todos los convocados. O sea, lo que da a entender que los que jueguen ese partido son los que van al Mundial. Ahí no cabe vuelta, Dios, a mi estimado Lorenzo. El partido será el próximo 20, el próximo primero. Se pasa del 29 de mayo al primero de junio a las 6 de la tarde en el Estadio Nemesio Camacho El Campín. 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

Bueno, la propuesta es que a partir del momento ya no hay más temas para solicitar. Ya tengo la parrilla llena, así que a sonar la música y a las 7 llega la Santa Eucaristía.

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3: 6:46.
4: Ay, ay, ay, yo qué culpa. Si está lloviendo, en el pronóstico que nos habían mandado. Pues si uno no puede creer nada en las redes sociales, ¿sí yo? Les digo, está lloviendo. Pues supuestamente iba a ser calor todo el día. Vamos a ver si mejora un poquito ahorita. Vamos a tener una máxima de 31.

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Queridos hermanos, tengan todos muy buenos días. De una manera muy especial, bienvenidos a la Santa Eucaristía. Oramos a las almas del purgatorio, intención de Adriana Vélez. Hoy estamos orando también por todas las vocaciones sacerdotales, misioneras, religiosas. Comendemos a Dios todas nuestras intenciones. En la intención diocesana estamos orando hoy por los veterinarios, que Dios los bendiga. Desde ya quiero que oremos de una manera muy especial por los profesores. Mañana es el día del profesor, oremos por todos ellos, por todos los profesores que trabajan en las veredas. Sé que hacen también allí un trabajo grande con toda la comunidad, por todos los profesores de nuestras escuelas, colegios, guarderías, universidades, por los profes jubilados, por todos, que Dios los bendiga desde ya. Mañana celebraremos su día clásico y desde hoy los encomendamos a Dios. En el nombre del Padre, del Hijo y del Espíritu Santo, el Señor esté con vosotros. Hermanos muy queridos, los invito en este momento para que con mucha humildad le pidamos sincero perdón a Dios por todos nuestros pecados. Señor, ten misericordia de nosotros. Muéstranos, Señor, tu misericordia. Dios Todopoderoso, tenga misericordia de nosotros, perdone nuestros pecados y nos lleve a la vida eterna.

0: Estamos celebrando hoy la fiesta de San Matías, apóstol. Gloria a Dios en el cielo y en la tierra paz a los hombres que aman al Señor. Por tu inmensa gloria te alabamos, te bendecimos, te adoramos, te glorificamos. Te damos gracias, Señor Dios Rey Celestial, Dios Padre Todopoderoso, Señor Hijo Único Jesucristo, Señor Dios, Cordero de Dios, Hijo del Padre. Tú que quitas el pecado del mundo, ten piedad de nosotros. Tú que quitas el pecado del mundo, atiende nuestra súplica. Tú que estás sentado a la derecha del Padre, ten piedad de nosotros. Porque solo tú eres santo, solo tú, Señor, solo tú, Altísimo Jesucristo, con el Espíritu Santo en la gloria de Dios Padre. Amén. Oremos. Oh Dios, que agregaste a San Matías al colegio de los apóstoles, concede por su ayuda a quienes nos alegramos en la suerte de su predilección ser contados entre los elegidos por Jesucristo nuestro Señor. Escuchemos atentamente la palabra de Dios.
1: Del libro de los Hechos de los Apóstoles. En aquellos días, Pedro se puso en pie en medio de los hermanos, había reunidas unas 120 personas, y dijo: hermanos, tenía que cumplirse lo que el Espíritu Santo, por boca de David, había predicho en la Escritura acerca de Judas, el que hizo de guía de los que arrestaron a Jesús, pues era de nuestro grupo y le cupo en suerte compartir este ministerio. Y es que en el libro de los Salmos está escrito que su morada quede desierta y que nadie habite en ella, y también que su cargo lo ocupe otro. Es necesario, por tanto, que uno de los que nos acompañaron todo el tiempo en que convivió con nosotros el Señor Jesús, comenzando en el bautismo de Juan hasta el día en que nos fue quitado y llevado al cielo, se asocie a nosotros como testigo de su resurrección. Propusieron dos: José, llamado Barsabá, de sobrenombre Justo, y Matías, y rezando dijeron: Señor, tú que penetras el corazón de todos, muéstranos a cuál de los dos has elegido para que ocupe el puesto de este ministerio y apostolado, del que ha prevaricado Judas para marcharse a su propio puesto. Le repartieron suertes, le tocó a Matías y lo asociaron a los 11 apóstoles. Palabra de Dios.
2: Al salmo respondemos: el Señor lo sentó con los príncipes de su pueblo. Alaben, siervos del Señor, alaben el nombre del Señor. Bendito sea el Señor, ahora y por siempre. De la salida del sol hasta su ocaso, alabado sea el nombre del Señor. El Señor se eleva sobre todos los pueblos, su gloria sobre los cielos. ¿Quién como el Señor Dios nuestro, que habita en las alturas y se abaja para mirar al cielo y a la tierra? Levanta del polvo al desvalido, alza de la basura al pobre, para sentarlo con los príncipes de su pueblo.
3: El Señor lo sentó como príncipe de su pueblo.

El Señor esté con vosotros. Proclamación del Santo Evangelio según San Juan. En aquel tiempo dijo Jesús a sus discípulos: como el Padre me ha amado, así los he amado yo. Permanezcan en mi amor. Si guardan mis mandamientos, permanecerán en mi amor, lo mismo que yo he guardado los mandamientos de mi Padre y permanezco en su amor. Les he hablado de esto para que mi alegría esté en ustedes y su alegría llegue a plenitud. Este es mi mandamiento, que se amen unos a otros como yo los he amado. Nadie tiene amor más grande que el que da la vida por sus amigos. Ustedes son mis amigos y hacen lo que yo les he mandado. Ya no los llamo siervos, porque el siervo no sabe lo que hace su señor. A ustedes los llamo amigos, porque todo lo que he oído a mi Padre se lo he dado a conocer. No son ustedes los que me han elegido. Soy yo quien los he elegido y los he destinado para que vayan y den fruto, y su fruto permanezca. De modo que lo que pidan al Padre en mi nombre, se lo dé. Esto les mando, que se amen unos a otros. Palabra del Señor. Queridos hermanos, Jesús siempre quiso tener el grupo completo de apóstoles. Por eso decimos que la iglesia está cimentada sobre 12 columnas, no sobre 11, sino sobre 12. Y se está refiriendo de una manera muy especial a los apóstoles. Pero recuerden que se va uno del grupo, abandona el grupo, traiciona a Jesús, vende a Jesús, Judas. Entonces después dicen los discípulos, con Pedro a la cabeza, dicen: no, aquí tenemos que tener el grupo completo, vamos a elegir uno. Y aparecieron dos candidatos: José, llamado Barsabás, apodado el Justo, y Matías. Y comenzaron a orar, a hacer oración, y luego echaron la suerte y eligieron a Matías. Enamorado de Jesús, gran predicador, gran profeta, gran apóstol. Ahí nos da la palabra de Dios una enseñanza, que Dios nos llama cuando Él quiere. Por eso debemos de estar siempre preparados al encuentro con Dios. Hay veces pensamos: no, es que Dios no se acuerda de mí, es que Dios no me tiene en cuenta. En cualquier momento de la vida, Dios te llama siempre para algo especial, para un trabajo especial, para un proyecto especial, para el matrimonio, para tantas bendiciones. Dios siempre cuenta contigo, no lo olvides. Dios cuenta contigo, eres demasiado importante para Dios. Cuando menos lo pensamos, escuchamos un llamado de Dios para algo que estamos esperando en nuestra vida, o quizás para algo que no estamos esperando y nos llega como una gran bendición en el momento indicado. Y por eso Matías completa el grupo de los apóstoles. A través del Evangelio tenemos dos enseñanzas además especiales para hoy. Primero, Jesús a través de los apóstoles hoy nos dice: ámense los unos a los otros. Nadie tiene amor más grande que dar la vida por los amigos. Amarse. Él no dice: peleen los unos con los otros. Él no dice: levanten un chisme, una calumnia los unos a los otros. Tampoco. Él dice: amén como yo los he amado. No hay amor más grande que dar la vida. Eso nos invita a la palabra de Dios hoy, para que amemos de verdad a Dios, para que amemos a nuestro prójimo y también para que nos amemos a nosotros mismos.
es fundamental. Es muy triste cuando una persona no se quiere, cuando una persona no se valora o no se hace valorar, o cuando alguien no se respeta ni se hace respetar. Jesús dice, ámense, y ahí cabe el respeto del uno hacia el otro. En un segundo momento, Jesús dice a través de los apóstoles que demos mucho fruto y que nuestro fruto sea abundante. Dar fruto, pasar por la vida dando fruto, sembrando, dando lo mejor, que nuestra cosecha sea muy buena. Dice la palabra que nuestro fruto sea abundante. Dar siempre lo mejor de lo mejor. Hoy te pregunto, ¿qué frutos estoy dando en mi vida? ¿Frutos de amor, frutos de trabajo, frutos de alegría? ¿O será que mis frutos son frutos de desesperanza, de maldad, de aridez? Dios quiere hoy invitarte a través de su palabra para que des lo mejor en tu vida, para que ames de verdad, para que perdones de verdad, para que des lo mejor en tu trabajo, para que des lo mejor en tu familia, donde Dios te tiene, para que tus frutos sean siempre muy buenos. Dice la palabra, para que tus frutos sean abundantes. Dar lo mejor de lo mejor. Jesús nos bendiga, San José nos proteja y la Virgen nos acompañe.

Ora, hermanos, para que este sacrificio mi y vuestro sea agradable a Dios Padre Todopoderoso. Recibe, Señor, las ofrendas que tu iglesia te presenta con devoción en la fiesta de San Matías, y por ellas confirmamos con el poder de tu gracia, por Jesucristo nuestro Señor. El Señor esté con vosotros. Levantemos el corazón. Demos gracias al Señor nuestro Dios. En verdad es justo y necesario, es nuestro deber y salvación, darte gracias siempre y en todo lugar, Señor Padre Santo, Dios Todopoderoso y Eterno, por Cristo Señor nuestro. Porque has querido que tu iglesia tenga por fundamento a los apóstoles, para que permanezca en la tierra como signo perpetuo de tu santidad, y ofrezca a todos los hombres las enseñanzas del cielo. Por eso, Señor, con toda la multitud de los ángeles, te aclamamos ahora y por siempre, diciendo con humilde fe.

Vamos a presentar a Dios nuestra familia, nuestra vida, nuestro trabajo, nuestros proyectos. Quiero que siempre te sientas elegido por Dios. Dios eligió a Matías, hoy te elige a ti. Y lo más bonito, por tu propio nombre, y te llama para una misión especial. A ti, Dios y Padre nuestro, te rogamos que nos envíes tu Espíritu para que este pan y este vino se conviertan en el cuerpo y la sangre de Jesús nuestro Señor. El mismo Jesús, poco antes de morir, nos dio la prueba de tu amor. Cuando estaba sentado a la mesa con sus discípulos, tomó el pan, dijo una oración para bendecirte y darte gracias, lo partió y lo dio a sus discípulos diciendo: tomad y comed todo de él, porque esto es mi cuerpo que será entregado por vosotros.

Después tomó el cáliz lleno de vino y dando gracias de nuevo, lo pasó a sus discípulos diciendo, tomad y bebed todo de él, porque este es el cáliz de mi sangre, sangre de la alianza nueva y eterna, que será derramada por vosotros y por muchos para el perdón de los pecados. Y le dijo también, haced esto en conmemoración mía.

Este es el sacramento de nuestra fe. Por eso, Padre bueno, recordamos ahora la muerte y resurrección de Jesús, el Salvador del mundo. Él se ha puesto en nuestras manos para que te lo ofrezcamos como sacrificio nuestro y junto con Él nos ofrezcamos a ti. Escúchanos, Señor Dios nuestro, danos tu espíritu de amor a los que participamos en este banquete, para que vivamos cada día más unidos en la Iglesia, con el Papa León, con nuestro obispo, Monseñor Luis Albeiro, y los demás obispos y todos los que trabajan por tu pueblo. No te olvides de las personas que amamos. Te pedimos por nuestros padres, hermanos y amigos. También te pedimos por aquellas personas a las cuales deberíamos querer mucho más. Acuérdate también de los que ya murieron en esta Santa Eucaristía que estamos orando por todas las almas del purgatorio. Y recíbelos con amor y la alegría de tu casa. Y un día reúnenos cerca de ti, con María la Virgen, Madre de Dios y Madre nuestra, y con San Matías, apóstol, para celebrar en tu reino la gran fiesta del cielo. Entonces todos los amigos de Jesús nuestro Señor, te cantaremos sin fin el cántico de alabanza. Por Cristo, con Él y en Él a ti, Dios Padre omnipotente, en la unidad del Espíritu Santo, todo honor y toda gloria por los siglos de los siglos. Queridos hermanos, los invito en este momento para que con mucha fe oremos todos, como el mismo Jesús nos enseñó. Digamos todos: Padre nuestro que estás en el cielo, santificado sea tu nombre, venga a nosotros tu reino, sea tu voluntad en la tierra como en el cielo. Danos hoy nuestro pan de cada día, perdona nuestras ofensas como también nosotros perdonamos a los que nos ofenden. No nos dejes caer en la tentación y líbranos del mal. Líbranos de todos los males, Señor, y concédenos la paz en nuestros días, para que, ayudados por tu misericordia, vivamos siempre libres de pecado y protegidos de toda perturbación, mientras esperamos la gloriosa venida de nuestro Salvador Jesucristo. Señor Jesucristo, que dijiste a tus apóstoles: la paz os dejo, mi paz os doy. No tengas en cuenta nuestros pecados, sino la fe de tu Iglesia. Conforme a tu palabra, concédele la paz y la unidad, tú que vives y reinas por los siglos de los siglos. La paz de Jesús esté siempre con vosotros. Hermanos muy queridos, compartamos todos un saludo de paz.

Este Jesús, eres el Cordero de Dios que quita el pecado del mundo. Dichosos los invitados a la cena del Señor.

Démosle infinitamente gracias a Dios por la vida, por la familia. Recuerda que tú y yo tenemos la mejor familia del mundo entero. Gracias a Dios por esta Eucaristía que hemos celebrado. Yo quiero que hoy, mañana, estos días, oremos por ese profesor que tanto recordamos, que nos enseñó a escribir, a multiplicar. Seguramente jamás olvidaremos el profesor que tanto nos exigía y del cual aprendimos tanto para la vida. Oremos por todos ellos. Démosle gracias a Dios por nuestros profesores. Invito a los alumnos para que en el día de hoy, mañana, estos días, le agradezcan a su profesor, el que consagra sus días y su vida todos los días para que sus alumnos aprendan. Seamos agradecidos con ellos, con los profesores de las guarderías, de las escuelas, de los colegios, de las universidades, de las veredas, de toda parte. Que Dios los bendiga desde ya, los proteja y los acompañe en su día clásico que celebraremos Dios mediante mañana con la ayuda de Dios. Oremos, no deje el Señor colmar a tu familia con los dones divinos y por intercesión de San Matías, dígnate recibirnos en la luz para tomar parte de la suerte de los santos. Por Jesucristo nuestro Señor, el Señor esté con vosotros y la bendición de Dios Todopoderoso, Padre, Hijo y Espíritu Santo, descienda sobre vosotros y los acompañe siempre. Oh Señora mía, oh Madre mía, yo me ofrezco enteramente a vos y en prueba de mi filial afecto os consagro en este día mis ojos, mis oídos, mi lengua, mi corazón, en una palabra todo mi ser, ya que soy todo vuestro, Madre de bondad, guardadme, defendedme como hijo y posesión vuestra. Amén. Hoy tenemos la Santa Misa en Martaná, donde está la imagen del Santo Cristo, a las 4:30 de la tarde, Dios mediante. En el nombre del Señor Jesús, podéis ir en paz. Hermanos muy queridos, que tengan todos un día de alegrías y muchas bendiciones.

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0: Hola, ¿qué tal, amables oyentes? Son las 7 ya de la mañana, más 37 minutos, las 7:37 minutos en esta mañana lluviosa. Una mañana con bastante truenos, con bastantes relámpagos y una buena lluviecita que a esta hora de la mañana aún está amainando ya poquito a poco. Son las 7:37 minutos. Con mucho cariño nos acompaña su amigo Jorge Mario Restrepo. Gracias por dejarnos llegar a sus hogares a través de las ondas de la Reina La Sintonía 89.4 y a través, por supuesto, también del mundo virtual, donde usted puede sintonizar Nordeste Estéreo, escucharnos en cualquier parte de Remedios, Antioquia, Colombia y el mundo. Hoy es jueves 14 de este mes de mayo del año 2026 y vamos a iniciar nuestro bloque informativo de la siguiente manera. Mucha atención, lápiz y papel en la mano. Escuche muy bien la información que llega a continuación, porque cualquiera de estas puede ser supremamente importante y valiosa para usted. Recuerde que vienen incluidos algunos nombres, algunas fechas, algunos números telefónicos relevantes para cualquiera de nuestra comunidad en el nordeste antioqueño. Así que atentos, que iniciamos el bloque de la siguiente manera. 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Para el señor Davinson Arley Castro Gómez, donde se encuentre, que por favor se acerque este viernes 15 de mayo en las horas de la tarde a la unidad local del CTE de Segovia de carácter urgente, o puede comunicarse al número WhatsApp 311-525-0201, 311-525-0201. Se le informa a todos los ganaderos de Remedios que comenzó el ciclo de vacunación, el cual va hasta el 23 de junio. Las siguientes son las fechas donde van a estar los vacunadores. Mucha atención, sábado 16 de mayo, La Cruz, El Pescado, La Ceiba, Río Negrito, Costeñal y Chiquillo. Martes 19 de mayo, Pueblo Nuevo, El Peñol, Santana, Chorro de Lágrimas, Palancas y Buenos Aires. Miércoles 20 de mayo, Maní, Maní Las Brisas. Sábado 23 de mayo, Bellavista y Ocasito. Lunes 25 de mayo, Santa Marta, El Puná y Cruz Bajitales. Miércoles 27 de mayo, Caño Tigre, Ojos Claros, La Cooperativa, Dos Quebradas y Anacoreto. Sábado 30 de mayo, Campo Bijao, Las Delicias y La Onda. Lunes 1 de junio, Lejanías. Miércoles 3 de junio, San Antonio, San Cristóbal y El Retiro y Camelias. Sábado 6 de junio, La Onda. Miércoles 10 de junio, El Salado. Es importante aclarar que en el almacén agroganadero El Establo no se entrega la vacuna. Para el señor John Delby Torres Liscano, donde se encuentre, que por favor se acerque este próximo viernes 15 de mayo en las horas de la tarde a la unidad local del CTI Segovia de carácter urgente, o en su defecto que se comunique al número WhatsApp 311-525-0201, 311-525-0201.
1: Desenróllelo, sáquelo, aquí están los resultados de la lotería.
0: Claro que sí, mucha atención, resultados de lotería jugadas la noche anterior, así que muy atentos, pendientes a quienes apostaron lotería en el día de ayer. Lotería Manizales, premio mayor 1029, Manizales 1029, meta 0360, meta 0360, Valle 5085, Valle 5085, el Play 4 1881, Play 4 1881, el Paisita 3752, Paisita 3752, el Chontico 1117, Chontico 1117, Cafeterito 9246, Cafeterito 9246, el CAS 016, CAS 016. Más informaciones en la Reina de la Sintonía. Mucha atención, se le informa al señor Luis Alfonso Macea Hernández, residente en este municipio donde se encuentre, para que se haga presente en la Comisaría de Familia del municipio y Remedios de manera inmediata, o que se comunique al 312-866-1488 lo más pronto posible. Asimismo, a Eucario de Jesús Loaiza Cruz, residente en Santa Isabel donde se encuentre, que se haga presente en la Comisaría de Familia del municipio y Remedios inmediatamente, o que se comunique al 312-866-1488. 68 lo más pronto posible. El juzgado promiscuo de familia de Segovia cita al joven Breiner Barrios Jiménez, residente en el municipio de Segovia, para que comparezca ante este despacho a recibir notificación personal. De lo contrario, deberá comparecer a diligencia que se va a realizar el día 19 de mayo a las 2 de la tarde. Recuerde que el despacho se encuentra ubicado en el edificio de la Cascada, segundo piso. Cualquier inquietud se puede comunicar al número telefónico 604-831-4199, 604-831-4199, con el fin de darle la información pertinente. Mucha atención, la Fundación de los Adultos de Colombia requiere para su equipo de trabajo los siguientes perfiles que pueden ingresar a la página pública del SENA, Confama o Confenalco. Se requiere un profesional civil, igualmente un profesional social, asimismo se requiere un profesional HSE. Los interesados deben ingresar, como les dije, a la página o el Servicio Público de Empleo, Caja de Compensación, Confama y Confenalco, o la Agencia Pública de Empleo de El SENA. Cualquier inquietud se pueden comunicar al 323-461-4041, 323-461-4041. Para toda la comunidad remediana, que el pago correspondiente al ciclo 2 del programa Renta Ciudadana se está realizando con plazo hasta el próximo 18 de mayo, solamente para los beneficiarios de la línea Valoración del Cuidado, la cual incluye los niños menores de 6, es decir, 5 años, 11 meses y 29 días. Para este ciclo se tienen en cuenta las vacunas. Los pagos se realizan en el GANA principal, ubicado frente a la alcaldía, todos los días de la semana, de 9 de la mañana a 5 de la tarde. No hay pico y cédula. Requisito: cédula física. Este procedimiento es personal, únicamente se paga al jefe de hogar, no se aceptan terceros. También mucha atención, se invita a la ex Hospital San Vicente de Paul del municipio de Remedios, en articulación con el equipo básico de salud EVAS, en aras de brindar a la comunidad un servicio integral y oportuno, invita a la comunidad a la vereda San Mateo para que aprovechen los servicios que se estarán prestando, los cuales son educación en planificación familiar, evaluación de riesgo cardiovascular, medición de peso, talla e índice de masa corporal, consulta de medicina general, ciclo de vida, atención de psicología, atención en nutrición, atención de enfermería profesional y pruebas de VIH y sífilis. Los interesados, acercarse el próximo miércoles 20 de mayo de 8 de la mañana a 3 de la tarde en la escuela. Se inicia el pago del programa Colombia Mayor con plazo hasta el próximo 27 de mayo en la oficina del GANA principal. Se está pagando el cuarto ciclo correspondiente al mes de abril. El GANA entrega los fichos. Cada día se pagan 138 beneficiarios. Recuerde que el horario de GANA es de lunes a sábado de 9 de la mañana a 5 de la tarde y los domingos de 11 y 30 de la mañana a 4 y 30 de la tarde. Se invita a todos los asociados de la Liga de Usuarios del Hospital y comunidad en general a una reunión informativa sobre la problemática que se está presentando y que podría llevar al desmejoramiento de nuestra Casa de Salud Municipal. La cita es el día sábado 16 de mayo a las 3 de la tarde en el auditorio del hospital. Esperemos contar con su presencia, su participación y opinión, que es muy importante. Invita al Comité Directivo del Hospital San Vicente Paul del municipio de Remedios. Tenemos las 7 de la mañana, 45 minutos, 7:45. A las 8 llegaremos con las mañanas informativas a través de Nordeste Estéreo.

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1: 8:03.
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0: Muy bien, aquí estamos en las mañanas informativas. ¿Qué tal, hombre? Buenos días, ¿cómo amanecimos? Aquí estamos listos ya en la radio regional 89.4 FM. Mira la hora, vea. Puntualito, como siempre.
1: 8 de la mañana, 11 minutos, Moralito. ¿Qué tal, hombre? ¿Cómo amaneció, hombre?
0: Bien, gracias a mi Dios. Gracias a mi Dios.
1: Qué cosa tan impresionante. Calor, lluvia, temblor, de todo, pues. Ave María, man.
0: Y calor.
1: Y calor, y no poquito. Y hasta en la noche.
0: Ya está en la noche, creo que ni duerme uno.
1: No, es bastante.
0: Como dice el costeño, el abanico no da abasto.
1: El abanico no da abasto, sí, señor.
0: Hombre, por Dios. Jorgito, ya estamos listos, mañana del jueves. Mira, ya avanzamos al fin de semana.
1: Estamos a 14 de este mes de mayo, Ayler. Estamos en búsqueda de la primer quincena. Quincenita ya. A puertas del día 15, que será mañana, que es el Día de los Maestros en Colombia también. Hoy, por ejemplo, 14 de este mes de mayo, Ayler, tenemos que es el Día Mundial del Atletismo.
0: Ya, qué bien.
1: Que es,
0: por los que hacemos deporte.
1: ¿Los que qué?
0: Hacemos deporte.
1: Hacemos, mijo, no, usted y yo no nos podemos meter ahí, mijo. Es la base de todos los deportes del atletismo, pero usted y yo, pocón.
0: No haga fiesta con todos los marranos.
1: Ay, no, pues, ¿qué haremos? Pues, no, con el señor católico que va a misa, con el deportista, con el que no come, ay, María. Y también es el Día Mundial del Seguro. También dentro de las fechas católicas es la festividad de San Matías Apóstol y el Día de la Ascensión. Lo que está aquí catalogado en las fechas especiales en este 14 del mes de mayo de 2026 es jueves. Después de una mañana bastante lluviosa, Morales, cayó fuerte aguacerito en esta mañana más bien. Hace poco hubo movimiento telúrico, enseguida les contamos. Y vamos a comenzar, como siempre, nuestra ronda informativa. 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
3: Atención, llegó a los titulares de la prensa nacional.
1: Bueno, Morolito, titulares de la prensa nacional e internacional.
0: Me estaba terminando de organizar para venirme para la emisora cuando el temblor de tierra.
1: Yo no lo sentí.
0: ¿No lo sentía?
1: No, en ese momento como que me estaba moviendo.
0: Usted no siente nada, mija, ya usted no siente nada.
1: Como que no siento nada ya, Morales. 5.6 en la escala de Richter.
0: Está muy viejito, se levanta a las 3:30 de la mañana todos los días.
1: Y no crea que es mentira.
0: Y ya no sienten los temblores.
1: No sentí, no crea que es mentira.
0: Oiga, 5.6 en la escala de Richter.
1: Sí, señor, el epicentro fue en el departamento del Chocó, sacudió varias poblaciones del Pacífico, el departamento de Antioquia y otras partes del país, con una profundidad de 112 kilómetros. Exactamente, el epicentro fue en el litoral de San Juan, en el departamento del Chocó, el movimiento que registró ya el Servicio Geológico Colombiano ahoritica a las 7 de la mañana 48 minutos. Es la hora exacta en que está enmarcado este movimiento telúrico por parte del Servicio Geológico Colombiano.
0: Me estaba terminando de organizar. Sí. Ya estábamos ahí cuando se movió la tierra.
1: 7:48, me dijo como que estaba aquí como que leyendo todos los avisos y no estoy mal. Uh-huh. Bueno, no lo sentí, en todo caso no lo sentí, Moralito. Lo que sí sintieron el temblor fue los del Deportivo Pasto, porque se quedaron sin su paso a la siguiente fase del fútbol profesional colombiano. Ya quedaron listas las llaves, Moralito. Y como decíamos ayer, la bestia negra es la que va a medirle el aceite al Atlético Nacional.
0: Ave María. O sea que prácticamente este fin de semana va a ser de fin de semana futbolero.
1: Vea, 2-0 derrotó Tolima a domicilio al Deportivo Pasto. Se presentaron desmanes, inmediatamente se finalizó el partido, se ingresaron hinchas a la cancha a tratar de agredir a los jugadores del Deportes Tolima, peleas en las tribunas. Bueno, falta que el árbitro entregue el informe para ver cuál va a ser la sanción que tendrá el Estadio La Libertad, porque no se puede permitir la violencia en los estadios del país. Se están copiando a todas las que copian las cosas malas y no son capaces de aceptar la derrota de su equipo Morales. Y lo más, ¿sabe qué es lo más complicado? Como lo dice el técnico Lucas González, que quien arranca las polémicas son, en este caso, el propio técnico del Deportivo Pasto. En sus declaraciones previas al partido le pone, unos dicen que picante, pero ya se sale de control. Y a segunda hora, a las 8:15, comenzó el partido en la ciudad de Barranquilla entre Junior y Once Caldas, un partido que estuvo bastante vibrante, la parte que me vi por lo menos, donde finalmente se empató 2-2 el partido el día de ayer, con un final de infarto para los hinchas del Yuyú. Casi me le cae, le para a Pertús el corazón. Casi se le para el corazón a Pertús y a todos los hinchas del Yuyú, porque en el minuto 5 de reposición el árbitro decretó pena máxima a favor del Once Caldas, lo cual, si hubiera metido el gol, se hubieran ido al lanzamiento de los 12 pasos. Más de 10 minutos logrando intentar si sí, era penal, si sí lo dejan cobrar, si una cosa, saque amarilla por acá, saque amarilla por allá, hijo de madreazos por acá, que mira el VAR, que no fue adentro, que fue afuera, que fue afuera, en fin.
0: Mío, ¿y dónde manda capitán?
1: No manda manero, finalmente cobraron claro. El penal. Fue penalti para el árbitro, fue penalti para el VAR, no fue penalti para los hinchas del Junior ni para los jugadores del Junior. Pero, mijo, los médicos también se mueren ahí.
0: Ay, mi María.
1: Los médicos también se mueren, lo cobró Dairo Moreno y se lo taparon. Se lo taparon a Dairo Moreno, como que no le tomó la mediecita de aguardiente la noche anterior y le taparon el penalti a Dairo Moreno y con eso quedó eliminado el Once Caldas, que pudo haberse por lo menos dado un golpe anímico. Pero definitivamente el arquero Mauro Silveira fue el gran héroe ayer para el Junior de Barranquilla, que pasa ya a la siguiente fase del fútbol colombiano, que ya tiene lista lo que es los cuartos de final, Moralito.
0: Ay, Dios mío, bendito por Dios, ¿quién va a ser el campeón? ¿Quién va a ser el campeón?
1: Hay que recordar que las llaves quedaron.
0: ¿Cuál es la llave, por favor, para este fin de semana?
1: Tolima Nacional.
0: Sí.
1: Porque va a ser primero en Ibagué y luego en Medellín. Y el partido será Santa Fe Junior. Santa Fe Junior y luego será Junior Santa Fe en la ciudad de Barranquilla. Ya está lista esa parte del fútbol colombiano. Está preparado para que este fin de semana sea el primer sorbo de la gran final del fútbol colombiano.
0: Aquí estamos en las mañanas informativas poniendo a la gente al día. Estamos en los titulares que ha pasado en Antioquia, Colombia y el mundo.
1: Hablando de fútbol, Morales se despidió James Rodríguez de su equipo el Minnesota con derrota. Ayer fue titular y ya su técnico dijo no. Ya James le dimos permiso que Uchi se fuera faltando todavía 2 fechas para culminar el torneo allá en los Estados Unidos. No creo que lo llamen después del Mundial.
0: No creo.
1: No creo que lo llamen, aunque el técnico dejó la puerta abierta, pero no creo que llamen a James Rodríguez para ampliar su contrato hasta fin de año de 2026. Lo que sí es cierto es que ya James se va a poner a disposición del técnico Néstor Lorenzo para la preparación de lo que tiene que ver con el Mundial que está a la vuelta de la esquina.
0: Las mañanas informativas sí me pone al día.
1: Carlito, ¿cómo así que 5 toneladas de pólvora encontraron en Medellín?
0: Oiga, es increíble todo. Y no estamos en diciembre.
1: Y no estamos en diciembre. Y no era pólvora, precisamente chispitas mariposas.
0: Chispitas mariposas. Las autoridades dieron un golpe muy duro en la ciudad de Medellín y es noticia.
1: Sí, señor.
0: Tiene que dar noticia porque es un cargamento grande.
1: Son 5 toneladas. Sí. No es una cajita de chispita ni una cajita de papeleta. Son 5 toneladas de explosivos en una casa en Medellín, que genera esto también alarmas y alertas.
0: Claro, porque, estupor.
1: Hombre, cualquier accidente que se pueda presentar, cualquier chispita por allá que pueda generar, puede haber sido una tragedia impresionante, Morales. Una sola tonelada habría generado una onda expansiva letal impresionantemente.
0: No, me imagino.
1: Así que difícil la situación.
0: Aquí estamos poniendo a la gente al día, 8 de la mañana, 20 minutos. ¿Qué ha pasado a nivel internacional? Veo muy pinchado pues a Donald Trump por allá en China.
1: Hombre, se cogieron de la mano y todas las cosas.
0: ¡Qué hombre, por hombre, Dios!
1: Donald Trump fue recibido con mucha con mucha parafernalia, con mucha alegría. Niños con banderas de China, con banderas de los Estados Unidos. El presidente Trump diciendo que Xi Jinping es my friend, mi amigo, mi gran amigo.
0: Sí,
1: sí, señor, tienen ya.
0: Yo gran friend.
1: Sí, ya, es su gran my friend. Best friend, el mejor amigo. Y bueno, ahí tienen unos temitas que no están muy de acuerdo con el tema de Taiwán y todo eso. En lo que sí se pusieron de acuerdo es que definitivamente Irán no puede tener un arma nuclear. Es lo que estuvieron de acuerdo estos dos gigantes de poderosos del mundo. Y llegó Xi Jinping y dijo, venga Tron, y cogió la manito y venga, vamos a dar un vueltón por allí.
0: Ah, ¿sí?
1: Sí, señor, nos lleva a dar un vueltón. Para conocer la China tradicional.
0: No, y la tecnología.
1: La tecnología, sí, señor.
0: Ahí está la tecnología. Muy bien, 8:21 en la mañana también.
1: Hablando internacionalmente, la Procuraduría de Colombia acaba de suspender a la embajadora de Colombia en Haití por presunta campaña a favor de un candidato en Colombia. La hasta hoy embajadora, pues en una entrevista a un canal de este país, pues mencionó el nombre de un candidato. No vamos a mencionar cuál para no enredar más la cosa. Y eso se produjo como con participación en política y la suspendió hasta el 31 de mayo en primera vuelta y si hay segunda vuelta hasta que termine la segunda vuelta de la suspensión que le hicieron a esta embajadora de Colombia en Haití.
0: Bueno, el gobernador de Antioquia, Andrés Julián Rendón, ayer salió a la luz pública diciendo prácticamente que van a reforzar el tema de los embalses para mitigar lo que se viene el gran verano en el departamento de Antioquia.
1: Mira, por acá me lo saluda doña Carolina Gómez, hombre. Está escuchando Nordés este.
0: Todavía existe.
1: ¿Cuánto hace cuando la ves? Pues,
0: imagínese usted, por Dios. A mí que se le acabó la plata.
1: ¿Será?
0: Sí, yo sí creo ya.
1: Que me la salude, que está con
0: la saluda, un abrazo a ella, un abrazo muy grande, la queremos muchísimo.
1: ¿Qué más ha pasado en Colombia y en Antioquia,
0: bueno,
1: Morales?
0: Está hablando que el gobernador Antioquia entonces hablaba pues de ese tema de los embalses porque se está preparando, quieren que Antioquia sea como quien dice el refuerzo total de lo que se viene, posibles apagones en lo que se previene de las fuertes temperaturas y calores que vendrán por el fenómeno pues que conocemos como el fenómeno del Niño en Colombia y más en el departamento de Antioquia.
1: El gobernador pues don Andrés Julián dijo que propuso más bien elevar el almacenamiento de agua en Hidroituango para de esta manera asegurar la energía del país y evitar un racionamiento eléctrico ahora
0: si vendrá calor, hombre. Estamos en calor desde hace rato.
1: Le paré poquito los que han hecho y los que vendrán.
0: Ay, Dios mío bendito. Aquí estamos porque las noticias son de la casa, de la tierrita de nosotros, Jorge. Bueno, ¿qué ha pasado en la ciudad de Medellín? Pues hoy me estaba viendo yo primordialmente pues el arranque de Consejo de Redacción de Teleantioquia y el tema, Jorge, que hay una zona de la ciudad de Medellín donde usted va en su motocicleta y cuando menos piensa le salen los ladrones y le roban el bolsito, Jorge.
1: ¿Cómo así, hombre?
0: A cualquier motociclista, a cualquier hora, a cualquier momento. Es que hay una zona de Medellín donde, pues, no olvidemos que, por ejemplo, en la puede ser en la avenida de la Plaza de Toros La Macarena, que es como la regional norte, y especialmente pues ahí salen sujetos que tienen azotado un sector de la ciudad de Medellín. Usted va en el bolsito, con la moto en el bolsito, mijo, lo bajan del bolsito.
1: Lo bajan del bolsito. Ave María, me quedo ahí.
0: Entonces, ¿usted qué hace? ¿Se va a robar el bolsito o se baja de la moto, le roban la moto? Mijo, queda usted como pirulo. Mirando para arriba.
1: Bueno, también Morelito, el ministro del Interior, don Armando Benedetti, salió a los medios de comunicación a hablar que se ha incrementado los esquemas de seguridad en una manera impresionante para todos los candidatos a la presidencia por todo lo que se ha venido ventilando de posibles atentados contra uno, contra el otro, contra aquel, contra aquella. De todas maneras, el ministro del Interior dijo que hay una gran cantidad de escoltas de la Unidad Nacional de Protección, de la Policía Nacional, vehículos blindados.

0: Estos son sospechosos.
1: Sí, señor. A todos lo miran raro.
0: El mejor novio.
1: El mejor novio.
0: 8:26 minutos en las mañanas informativas que sí me pone el día.
1: A todos lo miran así como rayados.
0: Está raro.
1: Este está como rarito.
0: Bueno, hombre, muy bien. Además, Jorge, pues vea cómo estamos hoy.
1: Estamos a 14.
0: Ya falta prácticamente
1: 16 días.
0: 16 días para las elecciones en Colombia. Y también prácticamente 20 días para el Mundial, ¿ok?
1: El Mundial es el 11 de junio. Ya le voy a decir exactamente cuántos días faltan.
0: El 5 de junio.
1: No, el 11, el 11.
0: El 11.
1: Faltan 28 días.
0: 28 días.
1: 11 horas, 33 minutos y 4 segundos.
0: Ay, Dios mío. Muy bien, en las mañanas informativas hablemos un poco también de temas que han pasado en el departamento de Antioquia. Es noticia porque fue capturado la persona que presuntamente, se habla presuntamente, pero es ya la persona que las autoridades durante el fin de semana, no olvidemos que una tragedia y violencia intrafamiliar en el municipio de Yalí.
1: Sí, señor.
0: Donde el hombre llegó a la casa, mi hijo asesinó a la señora y especialmente atentó contra los niños y se voló.
1: Oiga, pero es que estaba viendo aquí las imágenes del hoy ya capturado.
0: El presunto.
1: Sí, el presunto asesino. Oiga, tenía una puñaleta estilo Rambo, mijo. Es que no era un cuchillito de partir la carne.
0: Ave María.
1: Una puñaleta estilo Rambo lo que tenía este señor. Ave María, por Dios, hombre. Hay quien lo ve que con ponchito y toda la cosa, todo tiernito.
0: Pero si, en las imágenes es como si fuera más un joven.
1: Sí, como si fuera así. Sí. Si no fuera un señor. Sino más bien una persona de una edad más bien juvenil. Ya quedó a disposición de las autoridades competentes.
0: Muy bien.
1: Como decimos, ojalá no vayan a decir que no es un peligro para la sociedad.
0: No, es que está sufriendo salud mental, ¿no?
1: Ay,
0: puede ser, puede ser, todo para. Hey, salúdenme a Milena, esta hora está en sintonía, Milena, hombre, me la saluda. Muy bien, Jorgito, las mañanas informativas. Bueno, en otro tema importante en el departamento de Antioquia tiene que ver también la zona del Bajo Cauca y hacia la ciudad de Córdoba.
1: Jorge, el departamento de Córdoba.
0: Sí, señor, no olvidemos.
1: ¿Qué pasó
0: en el departamento? Este fin de semana las autoridades hicieron están desalojando a familias invasoras en esta zona del departamento de Córdoba con Antioquia. Y Jorge, pues se ha estado viendo bajar tanquetas y tanquetas porque continuará la manera de desalojar muchas familias de unos lotes invadidos entre el Bajo Cauca y Córdoba.
1: Bueno, los accidentes no solamente se presentan en nuestra región Moralito, en las últimas horas también hubo un accidente.
0: ¿Dónde?
1: En la vía Santa Fe de Antioquia, en el occidente antioqueño, en un sector conocido como La Chorquina. Allí un grave accidente sacudió pues las vías de esta zona del departamento, donde un motociclista perdió la vida. Según las autoridades, esto es la vía que conecta Santa Fe de Antioquia con Cativo, donde este motociclista pues se vio involucrado en un fuerte choque. De acuerdo a las autoridades, la víctima se movilizaba por este corredor cuando sufrió un impacto de alta gravedad que le causó la muerte de manera inmediata. Allí llegaron las autoridades a hacer pues todo el levantamiento de el cadáver y todas las investigaciones del caso para determinar. Pero la moto quedó vuelta, nada quiere que le digamos.
0: No, pues me imagino.
1: El choque fue brutal, Morales. Tiene que darse una velocidad impresionante porque las motos involucradas, porque fueron dos motos, según veo en las imágenes, quedaron vuelta en nada, Moralito. Ay, ay, ay.
0: Accidentalidad vial.
1: La accidentalidad vial en todo el departamento pasa factura, Ailer.
0: Aquí estamos en las vainas informativas que sí me pone al día.
1: ¿Son los hechos más relevantes?
0: Sí, ya no veo más ahí, Jorge.
1: Hay muchísimas más noticias, vea, ya empieza a salir el mono, Ailer. En nuestra región minera de Antioquia son muchísimas las noticias.
0: Ahora me ha restado el tiempo.
1: Ahorita damos todo eso, Morales. Mientras tanto, vámonos para la ferretería La Hacienda, donde Horacio. Mijo, Horacio va a ir a comprar el álbum de Panini allá.
0: Ve, ¿cuánto vale? Me preguntaron a mí cuánto vale el álbum de Panini. 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
1: Cuenten a ver, muchachos, de qué vamos a hablar hoy. Contame cuál es la última, qué tema vamos a desarrollar, quiénes son los invitados en el día de hoy.
2: A ver, Moronito, porque por aquí me recuerda a Leonel Barrera, Pedro Barrera, que...
1: Leonel Barrera.
2: Que la, el partido de la Selección Colombia lo aplazaron, el partido de despedida.
1: Ay, hombre, cómo es que Leonel, respete a Pedro, hombre, Pedro Barrera, no Leonel Barrera.
2: Es que se me confundió, El partido de despedida de la Selección Colombia fue aplazado, fue pasado del 29 de mayo para el 1 de junio.
1: ¿Sí?
2: Sí, fue aplazadito un par de días.
1: Ah, bueno.
2: Ahí me recordó don Pedro Barrera. Muchas gracias. A ver, Moronito, ¿qué estaremos hablando el día de hoy?
1: Bueno, muy bien, hombre, las noticias de la tierrita de nosotros, aquí se les damos, a conocer al idioma paisa, al idioma montañero, como lo sabemos decir nosotros en la radio, así como que ya calzón quitado, ¿cierto, Jorge?
2: Sí, señor.
1: Bueno, hermano, ¿no? La tristeza habla de esta noticia nuevamente, accidente ya, pues, ha generado tristeza nuevamente aquí en la vía hacia Remedios El Chispero, otra persona fallecida.
2: Ese fue el que estábamos hablando ayer, antes de finalizar nuestro programa.
1: Otra persona fallecida, Jorge Mario, entra en las estadísticas de esta nueva vía en el nordeste antioqueño. No para los accidentes, dicen las autoridades. Muy bien, las mañanas informativas me pone al día. Bueno, también es noticia, Jorge, que este fin de semana hay, pero eventos por toda parte. ¡Agéndese! Porque fuera de las fiestas de Fraguas, también fiestas de la familia Minera en Remedios, fuera de las actividades, cada municipio tiene un evento alusivo a celebrar el Día de las Madres o el Día de este mes alusivo a la Reina del Hogar. Pues agéndese, en cada municipio va a haber una actividad que le estaremos dando a conocer para que usted viaje por los municipios y las rutas de nuestra tierrita, que es el nordeste antioqueño.
2: Por acá nos dicen que hay una jornada de esterilización de perros y gatos hoy en el 7 de agosto.
1: ¿Sí?
2: Sí, señor. Para que no hayan más animalitos por ahí abandonados. Ahí te las contamos entonces un poquito de esto.
1: Ah, bueno. Tendremos notas al vuelo que ha pasado. Por ejemplo, vea, hemos notado que el alcalde del municipio de Yalí.
2: ¿Qué pasó con el alcalde de Yalí?
1: Bueno, no, llamó a la ENI y se reunieron, Jorge Mario, porque también el municipio de Yalí no tiene acceso prácticamente a las nuevas 4G. Allá estuvieron mirando el acceso de estas nuevas vías de este municipio en el nordeste antioqueño.
2: El presidente del consejo de nuestro municipio de Remedios, don Andrés Taborda, salió a las redes sociales contando, sí, a la comunidad de los trabajos que están haciendo allá. No es que se vayan a quedar sin vía, sino que antes van a organizar la vía. Vamos a escuchar lo que dijo el presidente del consejo municipal de Remedios.
1: Ah, bueno, qué bueno. A través de las mañanas informativas que sí nos pone el día en esta maravillosa mañana del jueves.
2: Sección de cumpleaños.
1: Tendremos estado del tiempo, sección de cumpleaños.
2: Notas al vuelo.
1: Invitaciones especiales. De
2: mucho
1: todo.
2: Más acá en las mañanas informativas.
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3: Integridad con la persona. Integridad. Sí, señor. Dice la frase integridad y tiene que ver, es que siempre debemos hacer lo correcto, Jorge Mario. Aunque nadie esté mirando hacia lo que está haciendo uno en la vida, uno tiene que pensar en esa rectitud, en ese compromiso de ser una persona correcta con los demás.
2: Esas personas que devuelven lo que se encuentran y no es de ellos.
3: Vea, sí,
2: hay personas que han devuelto 1 millón de pesos, 5 millones de pesos, 10 millones de pesos. No, lo que no es de uno, no es de uno.
3: Alimentar la integridad significa ser correcto con uno mismo, así nadie le esté mirando.
4: Hable menos y actúe más. Esos que se la pasan hablando de cuánto han conseguido no será mucho lo que realmente habrán obtenido. Esos que culpan a los demás por su falta de progreso nunca conseguirán demasiado. Aquellos que están todo el tiempo prometiendo cosas nunca encontrarán el tiempo necesario para ocuparse de esas promesas. Esos expertos en encontrar errores nunca hallarán la manera de generar auténtico valor. El éxito sucede cuando deja de hablar y empieza a actuar. El logro ocurre cuando deja de prometer y empieza a hacer. En lugar de diseñar planes elaborados e impresionantes, encárguese de dar pasos pequeños y efectivos. En lugar de luchar para convencer a los demás de aquello que va a hacer, atraiga su atención y consiga su apoyo en virtud de lo que ya ha concretado. Haga que lo que sea que tenga para ofrecer tenga sustancia, un valor real y verdadero, lleno de sentido, que ese sea el estándar a través del cual trabaje y viva y evalúe el progreso que está haciendo. Concentre su energía, no en intentar impresionar, sino en conseguir buenos resultados, sólidos, consistentes, valiosos, porque son ellos los que generarán en los demás una impresión positiva, inolvidable e innegable.
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2: 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Son las 8:39 minutos de la mañana, Moralito.
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2: Antes de irnos con la pausita comercial, recuerde que la Aris Mining adelantará este viernes 15 de mayo con los niños y niñas del barrio Marmajito una jornada pedagógica y recreativa en el marco del Día Mundial del Reciclaje. 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Pausa y ya regresamos.
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5: Yo morrito se puso a cantar ayer y ya llovió.
6: Ayer, ¿cuándo llovió? No, ya llovió, ya que llovió. Ah, oh, llovió por la, hoy al amanecer.
5: Y ya vas a poner a cantarte qué madre es, qué madre qué.
6: Ave María, no, se lo cantará un hombre. Cante, se lo canta en el baño.
5: Cante pues esta entonces.
6: Madre, vea. Son cinco letras, todo mal.
5: Cante pues.
6: Ah,
5: esta,
6: no, es muy grosera. On.
5: Morale, ¿tiene un qué?
6: Oiga, no me digas decir palabras en la radio, hombre.
5: Hablando de Shakira, Isabel, ya la FIFA anunció que Shakira va a estar en el entretiempo de la final del Mundial.
6: ¿Sí?
5: Va a estar, esta vez la final del Mundial va a ser estilo Super Bowl.
6: No jodas, no jodas.
5: Con evento en la mitad del partido. En el entretiempo va a haber un show tipo Super Bowl, así como sí. El que hubo, digamos, el más reciente, que fue cuando estuvo el Conejo Malo, Ricky Martin y todo ese cuento. Ahora va a haber un entretiempo, o en el entretiempo va a haber un show también, estilo Super Bowl, y ahí va a estar, entre otras, Madonna, nada más ni nada
6: todavía,
5: menos.
6: Todavía, güey, todavía canta.
5: Ah, todavía canta, amigo,
6: qué bien, Madonna. Hombre.
5: Y, por supuesto, va a estar esta mujer.
6: ¿Cuántos días faltan?
5: 28 días, Morales.
6: Ah, bueno, muy bien.
5: Para ser exactos, 28 días, 11 horas, 9 minutos y 40 segundos.
6: Estás volando.
5: Bueno, listo, entramos en materia informativa.
6: Entramos en materia modo mundialitas con bien. Esa canción me siento modo mundialitas. 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
5: Escucha esta canción y te huele a mundialitas.
6: Me huele a mundialitas. Ayer estuve en mundialitas. Ayer un abrazo muy grande a todo el equipo humano de mundialitas en el 7 de agosto. Siempre para Jorgito, mundialitas. El fin de semana van a cambiar toda la imagen mundial.
5: ¿Cómo?
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5: A ver, Morenito, pongamos al día a nuestra gente en las mañanas informativas. Que se le aceleró el Rubino, ¿qué mismo?
6: No, el temblor de tierra en la mañana hizo que se abortara más el calor.
5: No lo dudes.
6: Paró la lluvia y comenzó a hacer calor.
5: Ya estamos, vea, estamos en 26, no, es que
6: en
5: casi
6: serio,
5: 27.
6: Va para arriba,
5: ya.
6: Va para arriba.
5: Va para arriba, sí, señor.
6: Bueno, Jorgito, ¿qué tal, hombre? Aquí estamos para dar las noticias como son. Ayer estoy hablando con el inspector de tránsito del municipio de Remedios.
5: Don Héctor Pérez.
6: Don Héctor Pérez, mi querido el hombre, me saludó, me saludé a don Jorge.
5: A don Jota
6: y este don Hyler, ¿cómo me le ha ido? Yo vi el nombre de don Héctor. Bueno, hablemos un poquito de la accidentalidad vial nuevamente, Jorge. Es que esta semana, gracias a mi Dios, arrancando la semana, hubo un choque en la zona pues de el despelotadero en el corregimiento de la Cruzada. Pero ayer, lastimosamente, más abajito, Jorge, sí, más abajito.
5: O sea, rumbo hacia Zaragoza, pues, ¿o qué?
6: Rumbo hacia Zaragoza, al Chispero, ahí cerquita. Rumbo hacia Platanares, lastimosamente, hombre, pues según la información preliminar de las autoridades de tránsito, ahí sí estaba el piso liso, resbaladizo, prácticamente, porque pues el aceite en la vía.
5: Al parecer algún vehículo estaba arrojando combustible, aceite,
6: sí, aceite en ACPM. La vía. Y eso, mijo, eso como quien dice, es como que, mijo, echarle jabón a la carretera.
5: Sí, señor, prácticamente.
6: Sí, esto generó pues inmediatamente, Jorge Mario, lo que es el choque entre una camioneta con una tractomula. Y mejor dicho, un resultado, Jorge Mario, donde el señor que iba conduciendo, lastimosamente perdió la vida. Y su acompañante, pues una señora, fue trasladada al hospital San Vicente de Paul del municipio de Remedios.
5: A ver, una camioneta.
6: Sí, una camioneta.
5: ¿Y un qué?
6: El conductor que iba manejando pierde la vida.
5: Ah, el de la camioneta.
6: Sí, porque se metió la camioneta debajo de la tratomula.
5: Yo pensé que era un accidente con motocicleta.
6: No, es que eso es lo que estábamos hablando. Don Héctor y Jamie, ya no, lo que tengo oficial es esta.
5: Caramba.
6: Y la esposa o la señora que iba en la camioneta fue trasladada pues al hospital San Vicente de Paul, pero eso es lo curioso, ¿cierto?
5: O sea, hubo un efecto de derrape del vehículo seguramente con ese.
6: No, me imagino cómo se movería, ¿no?
5: Ese piso liso.
6: Se descontroló.
5: Sí, señor.
6: El vehículo y fue a dar a debajo de la tratomula, ¿cómo sería, Jorge Mario?
5: Por Dios.
6: Apoteósico, esta imagen que. Ni le provoca a uno ver, hombre, que le da tristeza tanta accidentalidad en la región minera de Antioquia, sumándose nuevamente otra víctima más, dejando unas familias tristes. Y sobre todo, hombre Mario, pues este es como el pan diario de cada día, la accidentalidad en la región minera de Antioquia. ¿Quién iba a pensar que un aceite iba a ser esa vaina?
5: Sí, eso es lo que siempre tenemos que andar siempre a la defensiva, Morales. Hay veces se nos olvida, Ayler, que en la vía hay otros actores viales, hay otros vehículos que sí. Pueden pasar muchas cosas, puede haber un semoviente en la vía, puede pasarse un perro, puede pasarse una persona, puede pasarse un niño, puede haber un vehículo mal estacionado, varado, puede suceder esto con el derrame de combustible. Se nos puede ir la mano con el, o en este caso el pie con el acelerador en un vehículo, se nos puede ir la mano con el acelerador en una motocicleta, en fin, son muchas las cosas, las condiciones viales que pueden generar un accidente en nuestras vías en el departamento de Antioquia, en nuestra región. La imprudencia nos puede también pasar factura, en fin, son muchos los factores de los que pueden llevar o pueden conducir a un accidente. Y como usted lo decía, ¿quién iba a pensar que un aceite iba a producir semejante tragedia para una familia en nuestra región minera de Antioquia?
6: Aquí estamos en las vainas informativas, que lo ponemos al día.
5: Hablando de las vías, Morales, ayer hablábamos y la gente manifestaba la inquietud que tenían con el tema de la vía en el sector de Santa Isabel, ¿correcto? Uh-huh. ¿Qué es lo que pasó en Santa Isabel, Morales?
6: Bueno, lo que pasa es que la socialización, la falta de información, conectar la comunidad con las autopistas es informar lo que puede suceder, lo que puede tener planeado. Bueno, esta semana, dentro de las alternativas que hay en la vía de Vieja, de Santa Isabel al Tigre, hay un acceso vial a las nuevas autopistas de la cuarta generación.
5: Sí, señor.
6: Esta zona de acceso fue inmediatamente cancelada por la ANI, o las autopistas de Río Magdalena. Pues la comunidad decía, pues, ¿cómo nos van a hacer el acceso? Pues, ¿cómo? Increíble. Y además porque, pues, aduce conductores que eso lo hacían porque la mayoría de conductores aprovechaban ese espacio, venir de Vegachí hacia Remedios, y para no pagar peaje entonces se metían por ese acceso vial.
5: Sí, señor.
6: A entrar a Santa Isabel y así pues de esa manera evitarse el pago del peaje. Entonces pues la comunidad, claro, tomó eso como una, ¿cómo se puede tomar eso, hombre? Como una, a ver, como bien aislados que están.
5: Y nos van a cerrar.
6: Y nos van a cerrar, pues entonces eso es, decimos así, muchas veces puede ser por falta de comunicación, para eso están las emisoras, las plataformas digitales de medios de comunicación, informarle a la gente qué vamos a hacer, qué vamos a plantear para que no suceda un desgaste o quizás una, digámoslo así, una desinformación que genere de pronto pues malas intenciones ante esta iniciativa de la ANI. Y además, mientras unos celebran, otros gritaban. Por ejemplo, la comunidad del Tigre celebraba en el día de ayer, celebraba el cierre de ese acceso vial. Porque dicen ellos, los del Tigre, es la única manera que pasan los buses por el Tigre.
5: Y nos pueden dejar en el Tigre.
6: Nos pueden dejar en el Tigre. Es la única manera que los buses de transporte de Gobierno Flota Nordeste entran al Tigre, porque ellos siempre se desvían por ese acceso vial. Entonces, bueno, no será, ya usted dice que el presidente del consejo, que es de Santa Isabel, antes yo había dialogado esta semana, estaba dialogando con la presidenta de la Junta de Acción Comunal y varios líderes de Santa Isabel que venían en esa inquietud, pues escuchemos entonces ¿de qué se trata? ¿De qué se trata entonces este cierre? Acceso vial de Santa Isabel, porque tiene a todo el mundo muy preocupado.
5: Claro que sí, el presidente del consejo, don Andrés Taborda, pues sacó precisamente ese comunicado, como usted lo menciona, ante las redes sociales, para tratar como de informar y tranquilizar a la comunidad al respecto de este cierre. Escuchemos al concejal.
0: Muy buenos días para toda la comunidad. hoy estoy haciendo este videito aquí en la entrada de la autopista 4G a la comunicación con la vía departamental, que muchas personas me han llamado, me han pedido información que nos van a dejar sin acceso en Santa Isabel. Y no, aquí lo que se está haciendo es la adecuación del terreno, porque este va a ser uno de los dos acechos con que habíamos quedado en algunos compromisos con la Agencia Nacional de Infraestructura. Entonces hoy se están haciendo las adecuaciones, se están haciendo los arreglos, pero para que la comunidad sepa que no nos van a tapar la entrada, sino que la van a mejorar y la van a organizar, para que toda la comunidad lo tenga pendiente. Esto es en el sector de San Cristóbal, que comunica la vía departamental con la vía 4G, que es uno de los dos accesos que vamos a tener en Santa Isabel. Entonces, esto es temporal porque van a adecuar el acceso. Listo. Dios me los bendiga. Feliz tarde.
5: Listo, señor concejal.
6: Bueno, me consideras muy hombre. Bien, hombre. Muy amable.
5: Sí, señor.
6: Y hablando para contextualizar más la comunidad, también, pues, esto... ¿se acuerda usted que tuvimos al doctor Gallón?
5: Claro que sí, por supuesto.
6: El secretario de Infraestructura de Antioquia, que hablaba en la radio, y él le ha dicho claramente que ya prácticamente las autopistas Río Magdalena están ya dedicadas prácticamente a mejorar los accesos en estos municipios del nordeste antioqueño. Por eso en este caso también varios líderes del municipio de Yalí también se reunieron con funcionarios de la ANI, y la socialización de las obras de conexión de las vías de cuarta generación con el casco urbano y el vereda San Mauricio del municipio de Yalí. 40 metros en sentido hacia Yalí van a ser mejorados, o sea que ambas obras contarán pues con pavimento rígido y con sus respectivas obras de transversales complementarias, y de una forma van a contribuir a mejorar el acceso al municipio de Yalí. También van a mejorar el acceso al corregimiento del Tigre, van a mejorar el acceso aquí a Santa Isabel, y quedamos muy latentes, que eso sí nos interesa a todos, el acceso al municipio de Remedios por la vereda Otún Remedios. Vamos a averiguar bien a fondo si esto, como decía el doctor Gallón, esto se va a llevar a cabo, porque sería de todas maneras la mejor manera de usted disfrutar del municipio de Remedios de las nuevas autopistas. No es lo mismo entrar por Santa Isabel o entrar por la vereda Otún Remedios.
5: Sí, señor. Ahí está entonces, está el presidente del consejo aclarando la comunidad, sobre todo de Santa Isabel, que estaba preocupada por esa maquinaria allí, por ese cierre, como lo dice el concejal, temporal, porque están habilitando, arreglando, dejándome la esperanza. Tenemos ese acceso, así como también el otro, sí, en señor. Esta parte de la vía que conecta la vía vieja, como la denominamos, o vía departamental, con las vías 4G o la vía nueva.
6: Hombre, en cambio no le da pesar de la vía vieja, hombre.
5: Está abandonadita ya, ¿cierto?
6: Sí, sí, qué pecado, hombre. La vía vieja.
5: La vía vieja, así se le denomina.
6: Qué
5: ya.
6: Qué tristeza, pues. Y ay, María.
5: La que tanto nos sirvió.
6: Tanto nos sirvió, tanto disfrutamos, tanto, hombre, oh, Dios.
5: Y tanto nos mareó por a las personas que las mareó tanta curva.
6: Ah, sí, tanto que nos atracaron.
5: Ay, a la olla, tantas, ay, María.
6: Tantas cosas.
5: Y en aquellas épocas, tantos esperas con el de invierno que nos tocó acá esperando. Sí. Son los recuerdos que quedan de la vía departamental.
6: Ah, me ponen los recuerdos de ella.
5: Los recuerdos de ella, ay, María. Estamos con pausita,
6: bueno,
5: más bien,
6: hombre. 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
5: Me estás preocupando últimamente, Morales.
6: Vamos a la pausa comercial y ya regresamos. Tenemos eventos del fin de semana.
5: Sí, señor.
6: fiestas del río Pocuné, fiestas de la familia minera, habrá eventos deportivos, culturales, recreativos, vendrá un, ¿cómo se llama eso? Una vaina de motos. Otra vaina de motos por allá en Zaragoza. Ay, ay, ay. Hay mucho remedio para que la gente ande y pase este bueno este fin de semana. ¿Cómo se llama el fin de semana? Corpus Christi, ¿no es ese?
5: La Ascensión.
6: Ascensión.
5: La Puente de la Ascensión.
6: Ah, bueno.
5: Viene el carrusel Ascensión también de la primera infancia por parte de nuestra ex Hospital San Vicente de Paul, sí, con importantes campañas.
6: Oiga, vamos, hacemos contacto enseguida con la fundación de Juan Guillermo Cuadrado.
5: Ay, yo pensé que con Juan Guillermo Cuadrado.
6: No, está en Italia. Medellín, la fundación. Hablaremos con la directora, que nos va a contar que viene un personal espectacular a Remedios este fin de semana, sábado, inauguración de esta copa.
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0: Ay, Moroni, todas las cosas que pasan en la vida, hombre, por Dios, 9:18 minutos.
1: Ay, se superan, ¿qué hablamos después de que salgamos de comerciales de música?
0: Ay, María.
1: Vale, se pone alrededor de María esta hora.
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0: Ya mañana es 15.
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0: Bueno, Morolito, más noticias de nuestra región, de nuestra tierrita, se las contamos acá en Las Mañanas Informativas con Nordés Estéreo.
1: La nota es ¡agéndese!
0: ¡Agéndese! Por ejemplo, nos dice nuestra amiga Yamile Barrera.
1: Sí, qué bueno.
0: Que están haciendo una jornada de esterilización hoy en el 7 de agosto para perros y gatos. Para los que deseen esterilizar, acérquese al 7 de agosto, pregunte a ver cómo son los requisitos, para que de esta manera pues se evite en la medida de lo posible que los animalitos sean abandonados por ahí en los solares, en las vías, en costales, para que no botemos los animalitos, sino que ella nos invita a que esterilicen los animalitos. Entonces hoy, jornada de esterilización allá en el sector del 7 de agosto, Aila.
1: Jorgito, Las Mañanas Informativas. Bueno, vienen eventos en varios municipios del nordeste antioqueño. ¿Usted ha escuchado que viene la fiesta del río Pocuné?
0: Claro que sí.
1: ¿Sabe dónde queda la fiesta del río Pocuné?
0: Hombre, en el corregimiento de Fraguas.
1: Fraguas, Machuca, tendrá su fiesta del río Pocuné. Eso va a ser este sábado y domingo en esta zona del nordeste antioqueño. Remedios tendrá las fiestas de la familia minera.
0: Me han preguntado, cuente a ver,
1: Jorge, vea. Nuevamente por su segunda versión viene tablado gigante con pantalla y más de 15 artistas en tarima. ¿Usted conoce a los tiernos del vallenato? No los conoce, pues,
0: claro,
1: por Dios.
0: Claro que
1: no.
0: Sí, los tiernos, por
1: es
0: supuesto.
1: Es que a mí me dicen que, ¿cómo es? Es que Maturana, el cantante.
0: Sí, señor.
1: No lo conocen. Maturana, el de técnico de la selección.
0: Técnico de la selección.
1: Que baby Maturana, no. El tierno, el vallenato, va a estar, el original con su grupo vallenato, el domingo en Remedios. Va a estar los tiernos del vallenato. Yo me llamo Miriam Hernández.
0: Ay, qué buen nombre.
1: Homenaje a las mamás. A las mamás que les encanta la música romántica de Miriam Hernández. Y homenaje a las mamás va a estar Miriam Hernández. Va a estar Estraduarios.
0: Claro, los amigos de nuestro amigo Erlin y su...
1: Gran combo. Qué gran combo. Qué agrupación con música tropical,
0: excelente,
1: música vieja.
0: Excelente.
1: Esta agrupación va muy bien, hombre.
0: Sí, señor.
1: Me decía Erlin que los están muy cotizados por fuera.
0: Excelente, mi hombre. Es muy bueno que a nuestros amigos remedianos, el 2 de Estradivarius.
1: Esto va a ser este domingo, Parque Principal de Remedios gratis. Va a haber evento cooperativo, evento de emprendimiento. En la mañana, rumba maratona aeróbica. En la mañana, para aprovechar el tablado y el sonido, para la gente que le gusta hacer deporte. Jorge estará, yo me llamo Farid Ortiz.
0: Ay, Pertus.
1: Óyelo, mi amor. También estará, yo me llamo el Andariego. Viene Ferney Flores.
0: Mejor de Ferney Flores. De menos a más.
1: De menos a más. Viene el DJ de Olímpica Estéreo Medellín, Chistemalo. Este DJ que hace los guanabanazos de Olímpica va a estar en una gran noche de viejoteca. Los van a parar a bailar viejoteca. ¿Usted no ha notado que ya la viejoteca casi ya no? Puro reggaetón. Viene el DJ de Olímpica Estéreo Medellín. Entonces viene con toda esa parafernalia, toda esa rumba y todas esas cosas bonitas. También viene, yo me llamo Arely Senao. Viene, yo me llamo Luis Alberto Posada. Va a estar también ahí, ella se llama Medardo Rojas.
0: Sí, señor.
1: ¿Qué canta Medardo Rojas? ¿Usted que ya conoce
0: música, música popular?
1: Música popular. ¿Quién dijo miedo? Que no sé qué, no sé qué. Eso va a ser este domingo a partir de las 12 del día, gran tablado, todo el día hasta las 3 de la madrugada.
0: Bueno, Morelito, mañana se va a llevar a cabo gran jornada que han denominado Carrusel de la Primera Infancia para Infancia y Adolescencia.
1: Sí.
0: Por parte de nuestra ES Hospital San Vicente de Paúl, dirigido a los niños, a las niñas y a los adolescentes. A partir de las 8 de la mañana a las 4 de la tarde en el Hospital San Vicente de Paúl. Allí van a encontrar, entre otras cosas, temas de enfermería, medicina general, psicología, nutrición, odontología, vacunación. Además, actividades recreativas para los niños y para sus acompañantes en una gran jornada que han denominado Carrusel de la Primera Infancia en nuestra ES Hospital San Vicente de Paúl.
1: Bueno, en el municipio de Zaragoza.
0: Sí, señor, ¿qué pasa en Zaragoza?
1: Zaragoza.
0: ¿Dónde Zaragoza?
1: ¿Dónde Zaragoza? Oye, allá, bueno, usted que conoce todo este cuento, se llama, gran evento, Mototrocha.
0: ¿Mototrocha?
1: Sí, señor. Moto bueno. Trocha, me imagino que ahora meter la moto a una trocha de una.
0: O sea, eso es como ciclomontañismo, pero en moto.
1: En moto, imagínese, Jorge Mario, eso va a ser, el evento va a ser el 17 de mayo en el municipio de Vegací. Salen desde el parque de
0: Zaragoza.
1: Salen desde el parque principal de Zaragoza. Usted lleva la moto, sí, una moto pues que sea trochera. Y Trocha Zaragoza va a ser este próximo 17 de mayo. Donde pues prácticamente la gente va a participar de un evento de los amantes ahí deben ir los que hacen los piques.
0: Pero sí, con casco, con todos los juguetes.
1: Vaya, allá hagan piques, allá hay que abrirse las pelotas, pero allá, hombre, unas pistas que son como especiales para que usted bote toda esa adrenalina que tiene.
0: No acá en las calles.
1: No aquí en las calles de Remedio ni en Segovia. Allá mismo, por eso le están invitando. Trocha Zaragoza es la trocha que, mejor dicho, es una zona de una pista. Ya en motocross y allá mi Jorge Mario para que pasen bien bueno y voten toda adrenalina estos muchachos.
0: ¿Que se quieren las qué?
1: No le deseen mal a nadie, pero de todas maneras, allá votan la adrenalina, en toda la adrenalina y no en las calles de Remedios ni de Segovia.
0: Bueno, el SENA en Remedios Aile nos invita a una oferta especial de formación que tiene nuestro Servicio Nacional de Aprendizaje con sede en Remedios. Gestión del Desarrollo Administrativo. Ajá. 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
1: Agéndese en las mañanas informativas.
0: No, son muchas cosas que pasan, bueno, en la tierrita.
1: Claro, muy bueno, hombre. Este sábado llega entonces la inauguración de la Copa de la Fundación Juan Guillermo Cuadrado con las manos que crean y transforman. Este evento va a ser a partir de las 2 de la tarde.
0: ¿En dónde va a ser el evento?
1: Cancha Municipal de Remedios.
0: O sea, en el 7 de agosto.
1: Sí, señor.
0: Vienen, en el Estadio Darío Duque.
1: Vienen todos los profesionales de la Escuela de Fútbol de Juan Guillermo Cuadrado al municipio de Remedios. Jorge, que este campeonato es muy curioso. Van 12 equipos inscritos en el municipio de Remedios.
0: Ya van 12 ya.
1: Y esperan la participación de Segovia. Es el fundador, vamos a tener la directora de la fundación, vamos a decir, pronto la alcanza a llamar, Jorge. Ella hablaba que nos quería comentar que esto es una oportunidad muy grande para los papás que toda la vida han luchado con sus niños en las escuelas de fútbol, de formación de la zona. ¿Por qué? Porque, Jorge Mario, ¿vienen ellos a qué? Vean.
0: A mirar.
1: A mirar los pelados.
0: A mirar
1: los pelados. A orientar los entrenadores.
0: Son los denominados cazatalentos.
1: Los cazatalentos, a mirar. Qué porterazo, qué delantero, ve qué defensa. Es la oportunidad de ser vistos. Y Jorge, pues ese campeonato será con todas las leyes. Viene la mascota de Juan Guillermo Cuadrado, que es una mascota pues que inaugura los eventos en todas las zonas de Urabá, el oriente, en el nordeste, Magdalena Medio, donde existe para la fundación también. Y tendrá, ese torneo será el sábado y posiblemente, oiga Jorge Mario, posiblemente esta corporación, esta entidad, pues va a entrar con la escuela de Juan Guillermo Cuadrado para Segovia y Remedios. Ese sábado, si usted quiere que su hijo participe, haga parte de la escuela de Juan Guillermo Cuadrado, este futbolista colombiano.
0: Sí, señor.
1: Este el sábado allá. Vaya después de las 2 de la tarde con su hijo, porque van a haber prematrículas para estas escuelas y sobre todo conozcan a primera mano qué hace esta gente para recuperar de las zonas, porque es que me decía Nani, la directora, me decía, ¿por qué en el Urabá antioqueño salen tantas figuras?
0: Porque hay tanto, ¿cierto? Tanto apoyo.
1: Tanto apoyo en el Urabá. ¿Por qué tanto pelado del Urabá sale el fútbol colombiano, el fútbol profesional colombiano? Jorge, es eso, es cazatalentos, es la iniciativa de formación. Y la idea es que ellos piensan trabajar con los profesores del nordeste antioqueño, porque hay muchos profesores que están celosos. No, hombre, al contrario, únanse para que todo el mundo. ¿Quiénes quedan bien? Los mismos pelados. ¿Quiénes quedamos bien? Los papás. ¿Quiénes quedamos bien? El nordeste antioqueño, con esta verdadera promoción de deporte desde las grandes esferas. Desde Juan Guillermo Cuadrado, su fundación, ya llega este sábado al municipio de Remedios, 2 de la tarde, cancha municipal. ¿Usted sabía que Agua Clara Remedios va a acompañar a la fundación?
0: ¿Cómo así?
1: Sí,
0: Agua Clara. Va a ser la encargada de la hidratación.
1: Sí, señor.
0: Ve, qué buen hombre, qué bueno.
1: Que Agua Clara Remedios dijo, queremos ser parte de esa fundación, queremos ser parte de esa hidratación. 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Bueno,
0: ahorita después de la pausa, entonces, Moralito.
1: Vamos a pausa.
0: Sigamos con la pausita de una vez y ya regresamos con el estado del tiempo, con la sección de cumpleaños para que vayan enviando su mensaje y con noticias al vuelo.
1: Jorge, contame mío, algo.
0: ¿Qué quiere, mijo?
1: ¿En serio? ¿Los campesinos sí van al Puente Roto, no?
0: Claro, Moralito, si les queda más fácil, más sencillo y Morales. Inclusive cuando vienen de la vereda le dicen al del Guas, pate un momentico, yo aquí la lista donde Bernardo y una vez, que cuando bajemos ya tenga todo listo.
1: Este es malo de Bernardo. Sí.
0: Ahí mismo dejan todo ahí donde Bernardo, que necesitamos el heno, que necesitamos esta agua veterinaria, que necesitamos estos insumos, que necesitamos tantas herraduras, pajos, caballos, pajas, mulas.
1: No, pero ya que me gustó Bernardo, la planteó muy bien.
0: Sí, señor.
1: Allá no hacen taco en nada.
0: Ah, no, para nada, porque tiene un parqueadero amplísimo. Y ahí no se quedan los carros estorbando ni nada.
1: Y arranca para la vereda.
0: 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Vamos con esta pausa y regresamos.
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0: hombre, ¿dónde es que están buscando personal con las revistas? No olvide, Jorgito, que ya hay tendencia para la gente que está buscando nuevas maneras de emplearse o buscar platica.
1: A ver, contame, Moralito. Yo sé que se llama Multimarcas.
0: Multimarcas.
1: Se llama Multimarcas y ahí pueden empezar su emprendimiento.
0: Dale, voy a decir, Jorgito, porque estamos a esta hora en las mañanas informativas.
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0: Ay, no, Jorge.
1: El clima para hoy, ¿cómo irá a estar? Pues porque, mire, ya con esa agüita en la mañana, muchas veces nos indica que en la tarde tendrá un calor impresionante. Vamos a activar,
0: ¿será
1: aquí
0: que nuestra... temblor de tierra, Jorge? Vamos a tener que ver algo con el estado del tiempo, pues.
1: Vamos a ver qué tú haces, como mojado. Tengo como mojadas las piernas todavía de la esta mañana. Voy con el estado del tiempo y no es.
0: Sí, señor.
1: Bueno, para hoy, Morales, la temperatura máxima de 32 grados centígrados en promedio. Lo cual indica que podrá tranquilamente subir a 33, 34 grados centígrados. En promedio, 32 grados centígrados. Morales, tiempo seco. Nos dice acá en el transcurso del día, tiempo seco.
0: ¿Máxima temperatura cuánto?
1: 32 en promedio.
0: ¡Uy, jue mamá, hermano! O sea que vamos a subir a 35 o 36.
1: Por ahí 34 le pongo yo. Tiempo seco en el transcurso del día, Morales. Ah, probabilidad de
0: alguna. A tomar agüita.
1: Y probabilidad de algunas lluvias aisladas en las horas de la noche. Es tiempo seco durante toda la tarde. Y al probabilidad de algunas lluvias en las horas de la noche y algunas en las madrugadas.
0: Me tocó comprar abanico.
1: Tocó comprar, mijo, tocó comprar porque va a haber mucho calor e hidratarnos ¿con quién?
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1: A ver, Moralito, a las 9:43 minutos, 9 en la mañana, 43.
0: Ahí le mandé el comercial de la revista para que la gente tenga oportunidad laboral. 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
1: Notas al vuelo, Moralito, rápidamente en las mañanas informativas. Notas al vuelo.
0: Bueno, la Alcaldía Municipal de Remedios.
1: Sí, señor.
0: Jorge, le está apuntando, Jorgito, y pues está. Noticia tiene que ver también con el tema de la celebración del Día de las Madres, que van a la alcaldía se va a unir al concierto de la familia minera y va a sortear regalos para mamá en el parque principal de Remedios. Es la iniciativa de la Secretaría de Gobierno, del Secretario de Gobierno, también la iniciativa del Secretario de Educación, Cultura y Deportes y el alcalde del municipio de Remedios ante la eventualidad de esta celebración el domingo de la familia minera. Le cuento, Jorge, noticias. Bueno, ojo, viene nuevamente campaña de seguridad vial. Nos lo dijo don Héctor Pérez, el secretario de movilidad del municipio de Remedios. Viene campaña durante el fin de semana. No queremos tragedias en este puente que viene, porque Jorge Mario, nuevamente nos van a acceder muchos vehículos.
1: Muchos vehículos, va a haber mucha gente transitando desde y hacia la región de Antioquia. Entonces hay que tener mucha precaución este fin de semana del puente de la Ascensión. Ese puente normalito ahí sí. Sábado, domingo y lunes festivo.
0: Además también recuerde que lo importante, Jorge Mario, es llegar bien. Ojo con la velocidad.
1: Ojo con la velocidad. Llegar a casa, Morales.
0: Llegar a casa. Bueno, estoy ayer en el municipio de Segovia.
1: Sí, señor.
0: La alcaldía del municipio de Segovia avanza en las obras. ¿Qué tiene que ver de pavimentación? Y oiga, Jorge Mario, van bien. Le está rindiendo mucho. La alcaldía de Segovia habla de las nuevas vías que van a pavimentar y ya terminaron con los resaltos en el sector de la calle Bolívar. Que ya está, cambiaron los resaltos.
1: ¿Cambiaron los resaltos?
0: Sí, señor, esos policías feos, viejos. No dice policía, pues, pero los resaltos viejos, feos, ñatos, dañados. Todo eso lo cambiaron por una...
1: Lo que denominamos los policías acostados.
0: Es que somos, hablamos a los montañeros. Y mejor ya cambiaron todos esos resaltos de una manera como más elegante, de más acceso vial. Y por supuesto, Jorgito, merma la velocidad, pero no afecta tanto los vehículos como eran los anteriores. O sea que lograron un pacto bueno en la zona de la calle Bolívar en Segovia.
1: El Ministerio de Minas y Energía, en asocio también con la Alcaldía del Municipio de Remedios, prepara una importante jornada para conocer un proyecto que han denominado Reconversión Productiva. Así que a todas las personas que hacen parte del sector minero las están invitando para el próximo viernes, de mañana en 8 días. De mañana en 8 días, 22 de mayo, a las 9 de la mañana en el Auditorio Tamíes, tercer piso de la Alcaldía Municipal, para conocer todo lo que tiene que ver con el proyecto de reconversión productiva para todo el gremio minero del departamento, en este caso del municipio de Remedios.
0: Mañana viernes, 15 de mayo.
1: Sí, señor.
0: Cine al Parque en Vegachi.
1: Ah, qué bueno.
0: La unidad deportiva Luis Elkin Ríos Vázquez será pues el punto clave para que la gente allá en Vegachi vea el mejor cine del momento. Eso le invita a la administración municipal de Vegachi, que invita pues a ver películas en familia. Y por supuesto, pues la película será a partir de las 6 de la tarde en la unidad deportiva en el municipio de Vegachi.
1: Esta noticia no tiene que ver con la región Morales, pero me causó bastante estupor conocer un poco la historia. Allá hablamos de la muchacha que mataron en Medellín, Morales, de 18 añitos, que al parecer le propinó muchos golpes su pareja sentimental, Ayler. Esta niña de 18 años, una niña realmente de 18 años, está leyendo un poco la nota de Juliana Giraldo, que era el nombre de esta muchacha. Su familia ya salió a los medios de comunicación y atribuyen responsabilidades a Ayler. Ojo, pues vea, autoridades como la policía, autoridades como la fiscalía, al ICBF, porque se hicieron los de oídos sordos ante tantas denuncias que se colocaron por la violencia que venía sufriendo esta niña o esta muchacha en su propio hogar, Ayler. Dice la familia que este muchacho, esta persona que se la llevó cuando era menor de edad, desde que se me hizo del desayuno, se sabe que iba a hacer el almuerzo, desde novios, como decimos, este muchacho la maltrataba, este muchacho le pegaba y nadie hizo nada. Incluso hizo una familiar de esta muchachita que... Incluso los familiares del hoy agresor tampoco hicieron nada. Tampoco ayudaron a esta niña. Se colocó denuncias en la fiscalía, en el ICBF, en la policía de infancia y adolescencia, y no pasó nada. ¿Y en qué terminó eso, Morales? En que la niña perdió la vida. Decimos niña porque tenía 18 añitos, Morales, un bebé de 8 mesecitos. Y finalmente perdió la vida por casos de violencia intrafamiliar. Por eso, Morales, si a usted como novia o como novio, desde que son novios, le están dando moquete, Morales, téngalo por seguro que esa va a ser la constante.
0: Sí, verdad, la palabra más clara.
1: Sí, téngalo por seguro que esa va a ser la constante. No, él cambia. Cuando tengamos el niño, él va a cambiar. Despuésito él seguro ya no me va a pegar. Ay, por Dios, vea. Esto terminó una tragedia que se pudo haber evitado.
0: 9:49, es que no va a haber cumpleaños hoy aquí, ¿o qué, hombre?
1: De una vez, Morales, porque usted me tenía como desconcentrado ya con agua.
0: No, estaba yo aquí mirando la nota, porque estaba mirando el municipio del Bagre. También van a haber como fiestas o actividades en el Bagre. Así que lo voy a contar, Jorgito.
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1: A ver, Morolito, ¿quién está cumpliendo años un día como hoy, un 14 de mayo? Nuestra línea disponible. Mensaje de texto WhatsApp 311-726-8846.
0: Con Almacenes el Rey, me acordé de Diomedes Díaz.
1: ¿Por qué acordé de Diomedes?
0: Un 14 del mes de mayo.
1: Es un 26 de mayo, hombre. Con 14.
0: Pero es 14, hombre, es 14.
1: Con 14, hombre. Un 26 de mayo, que es el cumpleaños de Diomedes, cuando sacó la canción 26 de mayo, hombre.
0: Todo hay gente que cumple el 14 de mayo.
1: Eso es de ahí lógico.
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1: Vea, Manolito, en Pocoró, en la vereda Pocoró, en el municipio de Amalfi, saludo especial para Héctor Andrés Avendaño, que se encuentra de cumpleaños. Muchas bendiciones, que Dios le mande muchas bendiciones, que lo aman mucho, de parte de su esposa y sus hijas, al amigo Héctor Andrés Avendaño, allá en Amalfi, vereda Pocoró.
0: ¿Quién dice así? ¡Amo mucho!
1: ¡Amo mucho! No olvide mensaje de texto o WhatsApp 311-726-8846. Envíenos el mensajito de texto desde ya. Es que muchas veces nos mandan el mensaje, amores, cuando son las 10 de la mañana, ya cuando ya no se usa. Entonces no, mándenos el mensajito desde ya. 311-726-8846. 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
0: Jorge, ayer se entregaron los premios de las dos motos. ¿Cómo? Uno recibió la plata y otro recibió la moto.
1: Ah, qué buen hombre. Entonces, sí, señor. Está estrenando moto.
0: Uno está estrenando moto y otro está estrenando plata.
1: Déjame, María, no me diga.
0: Ay, ya está, salió la imagen y el videito, el saludito de los que ganaron.
1: Sí.
0: Qué belleza, hombre. Ahora lo escuchamos.
1: Ah, qué buen hombre.

0: Vea, Morelito, poquita gente cumpliendo años un día como hoy.
1: Y si no le cantamos, no.
0: Aquí dice un oyente, me puede complacer con la canción de Jala de Yuri, no, pero ahorita después de las 10 de la mañana con mucho gusto las baladitas.
1: Pues, ¿vos se cuenta que el jugador Rengifo, el Nacional?
0: Sí, señor.
1: Regaló la camiseta.
0: ¿Cómo así?
1: Se la regaló la Fundación de Manos que Transforman y Crean, con la Fundación de Juan Guillermo Cuadrado. Y están haciendo una cachiporra para que se ganen esta camiseta en Segovia Remedios.
0: Juan Manuel Rengifo, el zurdito.
1: El zurdito regaló la camiseta y ahí la están sorteando en cachiporra para la fondo recaudados para el torneo relámpago Copa Minera Infantil en Remedios.
0: A todos los que están cumpliendo años un día como hoy,
1: ¡dice!
0: Les dicen con mucho cariño,

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0: A ver, Moralito, ¿quiénes fueron los ganadores, pues, de esas motos que sorteó Publi Nordeste? Escuchemos a ver.
1: Esto sí es una buena noticia. 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Uno reclamó la plata.
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1: Y otro reclamó la moto.
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1: ¡Felicitaciones a los ganadores!
0: Ahí está,
5: ahí están las voces, mijo, ahí están las voces, Jorge Mar, los que ganaron.
0: Los que ganaron, el que, como dicen en el carnal de Barranquilla, el que gana es
5: el que goza.
0: Vea, Moralito, por aquí nos llega un saludito para Linda Denis Correa en la invasión La Ecualdea por motivo de su cumpleaños. Dios la bendiga, que le regale mucho año más de vida. Madre mía, gracias por todo tu amor, tu apoyo incondicional. Siempre estar ahí, mis palabras son pocas para agradecer todo lo que me das. Te amo un montón, mil besos y abrazos de parte de su hija Adriana. Le llegó el mensajito justo a tiempo porque casi se casa el mensaje.
5: Hey, nos vamos, Jorge, 9:55 minutos. Mañana estaremos muy atentos a las invitaciones, a los eventos, fin de semana. Se abre el puente.
0: Se abre el puente, sí, señor.
5: Puente, fin de semana, final del fútbol colombiano prácticamente ya.
0: Vea, le tengo la hora de los partidos.
5: Ah, bueno, ¿qué hora son los partiditos?
0: Vea, los partidos son Tolima Atlético Nacional, partido de ida, este sábado a las 6 de la tarde.
5: ¿Sábado a las 6?
0: Sí, señor.
5: Hijo de mama,
0: ¿eh? En el estadio Manuel Murillo Toro. Y el partido de Independiente Santa Fe, que jugará en Bogotá primero, también será el sábado ante Junior, tu papá.
5: Ah, el mismo sábado.
0: El mismo sábado a las 8:30 de la noche en el estadio Nemesio Camacho, el Campín.
5: Mejor dicho, sábado de fútbol.
0: Sábado de fútbol, Tolima Nacional y Santa Fe Junior de Barranquilla. Y la última, el deporte. ¿Sabes qué pidió Leonel para quedarse, para ir al Medellín?
5: ¿Qué pidió? ¿Que no vaya Pedro a la cancha? ¿Qué?
0: No, pidió que se quede Leice Chaverra.
5: ¿Sí?
0: Sí, señor. Como condición importante dentro de la planificación.
5: Ah, pero entonces sí está en negociaciones.
0: Sí, señor. Y además dicen que solicitó al menos unos 6 refuerzos y dijo que quiere contar con Chaverra el próximo semestre. Es alguna de las exigencias que al parecer habría pedido Leonel Álvarez para dirigir los destinos del Deportivo Independiente Medellín.
5: Jorgito, ya nos vamos, 9:56. Ay, qué más de buen hombre, ¿eh?
0: Mañana estaremos en punto a las 8 acá y las mañanas con Nordeste Estéreo.
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0: En Nordeste Estéreo te informamos la hora.
1: 10:01.
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1: Camina plácido entre el ruido y la prisa y piensa en la paz que se puede encontrar en el silencio. En cuanto sea posible y sin rendirte, mantén buenas relaciones con todas las personas. Enuncia tu verdad de una manera serena y clara y escucha a los demás, incluso al torpe e ignorante. También ellos tienen su propia historia. Esquiva a las personas ruidosas y agresivas, ya que son un fastidio para el espíritu. Si te comparas con los demás, te volverás vano y amargado, pues siempre habrá personas más grandes y más pequeñas que

Disfruta de tus éxitos lo mismo que de tus planes. Mantén el interés en tu propia carrera. Por humilde que sea, ella es un verdadero tesoro en el fortuito cambiar de los tiempos. Sé cauto en tus negocios, pues el mundo está lleno de engaños. Mas no dejes que esto te vuelva ciego para la virtud que existe. Hay muchas personas que se esfuerzan por alcanzar nobles ideales. La vida está llena de heroísmo. Sé sincero contigo mismo. En especial, no finjas el afecto y no seas cínico en el amor. Pues en medio de todas las arideces y desengaños, es perenne como la hierba. Acata dócilmente el consejo de los años, abandonando con donaire las cosas de la juventud. Cultiva la firmeza del espíritu para que te proteja las adversidades repentinas. Muchos temores nacen de la fatiga y la soledad. Sobre una sana disciplina, sé benigno contigo mismo. Tú eres una criatura del universo. No menos que las plantas y las estrellas, tienes derecho a...

eso debes estar en paz con Dios, cualquiera que sea tu idea de Él. Y sean cualesquiera tus trabajos y aspiraciones, conserva la paz con tu alma en la bulliciosa confusión de la vida. Aún con toda su farsa, penalidades y sueños fallidos, el mundo es todavía hermoso.

0: una buena canción con un lindo mensaje. Desiderata. Son las 10 en la mañana, ya 10 minutos, las 10 de la mañana, 10 minutos. Hemos comenzado nuestro show del amor a través de la radio en Nordeste Estéreo 89.4. Disfrutamos de hermosas páginas del recuerdo, canciones del ayer, que usted puede programar a través de nuestra línea contacto. Mensaje de texto WhatsApp a través del 311-726-8846. Es jueves y es momento de disfrutar la música del recuerdo, las melodías del ayer a través de la 89.4.
1: Jorge Mario Restrepo conduce el show del amor.
0: Con mucho cariño te acompaño con este show del amor, con estos artistas, la voz del señor José Feliciano y la canción Después de ti, ¿qué?

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2: En Nordeste Estéreo te informamos la hora.
3: 10:15.

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14: En Nordeste Estéreo te informamos la hora.
15: 11:01.
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4: 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En Nordeste Estéreo te informamos la hora.
5: 11:30.
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1: Son las 12 del mediodía y 2 minutos.
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4: Sintonía, buenísimas tardes. A partir de este instante, a través de Nordeste FM Estéreo, iniciamos Meridiano con Sabor. 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
1: Son las 12 del mediodía y 16 minutos.
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0: Las 12 del mediodía más 20 minutos en Meridiano con Sabor. Yo prefiero ser un fracaso en algo que me gusta que un éxito en algo que odio. Así iniciamos Meridiano con Sabor.
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0: de las finales de la Copa del Mundo. El espectáculo se realizará en el estadio MetLife en Nueva York.
1: Trump y Xi por las buenas. En una cumbre muy amistosa prometen buscar estabilidad estratégica y fortalecer las relaciones comerciales. Pero Xi Jinping dejó claro que la línea roja es que Washington se mantenga al margen del conflicto con Taiwán. Tres días de atentados con explosivos soportó Jamundí en el Valle del Cauca. Este año la población vecina de Cali ha sufrido 98 ataques. En la más reciente escalada de las disidencias, dos civiles y siete miembros de la fuerza pública resultaron heridos. Las familias de siete integrantes de la fuerza pública secuestrados por las disidencias de las FARC recibieron pruebas de supervivencia. Les exigieron a la guerrilla respetar sus vidas y liberarlos.
2: En el radar de la política, a 17 días de las elecciones, la Defensoría denuncia que grupos armados están influyendo en el voto y amenazan la libertad electoral en varias regiones del país. ¿Qué dicen los candidatos? Y la registraduría avanza en los simulacros electorales para dar garantías. Los espero.
3: Llegó a San Andrés de Tumaco. Aquí hay alrededor de 274 mil habitantes que no cuentan con agua potable las 24 horas. El servicio llega cada 8 días. Escasez de oportunidades y de empleo. ¿Qué le piden los tumaqueños al nuevo presidente? En minutos, todos los detalles.
1: La superintendencia financiera le abrió una investigación a los fondos privados de pensiones por no trasladar 8 billones de pesos de personas pensionadas que se trasladaron a Colpensiones. Las llamadas de spam, o también conocidas como no deseadas, se han convertido en un dolor de cabeza para los colombianos. El año pasado se registraron más de 46 millones de estas llamadas cada día. ¿Qué hacer? Hablamos con un experto. Los gastos en los hogares para las mascotas aumentan cada vez más. Los alimentos premium y los servicios de peluquería son los que encabezan la lista. La historia más adelante.
4: Los cuatro de Colombia, Junior de Barranquilla y Deportes Tolima avanzaron a semifinales de la Liga Colombiana, donde enfrentarán a Independiente Santa Fe y Atlético Nacional respectivamente.
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6: En Nordeste Estéreo, te informamos la hora.
7: 12 del día, 31 minutos.
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0: Las 12 del mediodía más 43 minutos en Meridiano con Sabor. Mensaje de reflexión con Gonzalo Gallo. Poco se habla del ángel guía que hizo un pacto contigo antes de encarnar para orientarte. Siempre está presto a servirte y te envía señales para vivir mejor, que quizás nunca percibes. ¿Por qué? Por tus afanes, tu actividad frenética, tus vacíos y lo poco que entras a tu interior. Vas a muchas partes, pero cuando vas a lo íntimo de tu ser con el buen hábito de meditar, en relax, en silencio, en sintonía con Dios, captas esas señales que buscas afuera. Basta que des gracias y digas, gracias ángel guía por las señales que me envías. Lo creo y así es. Deja tanto movimiento y saca tiempo para tu ser. Al meditar hay calma para tu alma. Ama a tu ángel protector y a tu ángel guía. Invócalos, pero pon siempre a Dios de primero. Son temas de reflexión con Gonzalo Gallo en Meridiano con Sabor.
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1: Las 12 del mediodía más 53 minutos en Meridiano con Sabor. Otro crucero en crisis. Más de 1.700 personas permanecen confinadas a bordo de un crucero de la compañía Ambassador Cruise Line en Francia, tras la muerte de un pasajero de 92 años y la aparición de un brote de gastroenteritis que ha afectado a decenas de viajeros en un episodio que mantiene en alerta a las autoridades sanitarias del país. El buque con 1.233 pasajeros, en su mayoría británicos e irlandeses, y 514 tripulantes, zarpó de las islas Shetland el pasado 6 de mayo. Durante su itinerario hizo escala en Belfast, Liverpool y Brest, antes de llegar a Burdeos, donde permanece atracado y desde donde debía continuar su ruta hacia España. Las autoridades sanitarias francesas han confirmado que alrededor de 50 personas han presentado síntomas gastrointestinales como vómito, diarrea y malestar general, con un pico de contagio registrado el 11 de mayo, cuando el barco se encontraba en Brest. La persona fallecida, un pasajero de 92 años, murió antes de la llegada a ese puerto y por el momento no se ha establecido una relación concluyente entre su fallecimiento y el brote detectado a bordo. Los primeros análisis realizados en el crucero descartaron la presencia de norovirus, uno de los agentes más frecuentes en brotes gastrointestinales en barcos de gran capacidad. Sin embargo, los equipos médicos continúan realizando pruebas complementarias en el centro hospitalario de Burdeos para determinar el origen exacto de la infección. Las hipótesis de investigación incluyen una posible intoxicación alimentaria, una contaminación puntual en la cadena de suministro o la presencia de otro agente infeccioso aún no identificado. Las autoridades sanitarias mantienen el buque bajo vigilancia y han recomendado medidas de aislamiento preventivo para los pasajeros que presentan síntomas, mientras se refuerzan los protocolos de higiene y control sanitario a bordo. Por ahora, no se han ordenado evacuaciones masivas, pero el confinamiento de los más de 1.700 ocupantes se mantiene como medida preventiva hasta que se disponga de resultados concluyentes del laboratorio que permitan definir los pasos a seguir. 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

0: Una de la tarde, 10 minutos en Meridiano con Sabor. 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Acá están los titulares de noticias más importantes en la tarde de hoy.
1: Hablamos con uno de los investigadores que participó en el operativo que permitió ubicar un depósito ilegal de explosivos en el sector de Casilla, en Medellín, donde se hallaron 5 toneladas de este material. Con esta sustancia se podría destruir un centro poblado, pero también fabricar millones de minas antipersonales.
2: En las últimas horas fueron incautadas 9 toneladas de carne ilegal, procedimientos que se realizaron en los municipios de La Pintada y Don Matías. Entre la carne incautada también se encontraba de caballo.
3: El gobernador de Antioquia, André Julián Rendón Cardona, entregó a la comunidad del municipio de Hispania obras de infraestructura vial, cultural, educativa y de vivienda.
4: Uno de los soldados asesinados en el departamento del Guaviare es del municipio de Arboletes. Familiares y amigos esperan el cuerpo para darle cristiana sepultura.
5: El gobernador de Antioquia, Andrés Julián Rendón Cardona, advirtió sobre un posible riesgo de apagón en Colombia tras el fenómeno del Superniño y propuso medidas preventivas como aumentar la capacidad útil del embalse de Hidroituango.
6: Comunidad indígena del Chocó, que lleva más de 12 años desplazada en el municipio de Urrao, invade un predio privado en busca de garantías para más de 300 personas que hacen parte de su comunidad.
7: La misión de observación electoral MOE actualizó el mapa de riesgo electoral para las presidenciales de este 31 de mayo, advirtiendo que Antioquia es el departamento con mayor número de municipios en riesgo de violencia, con un total de 52.
8: La final del Mundial 2026 hará historia con su primer espectáculo de medio tiempo liderado por Shakira, Madonna y BTS. Con una imagen renovada y una estrategia pensada para los amantes del fútbol, la fábrica de licores de Antioquia le apuesta a vivir la emoción del Mundial junto a los colombianos.
9: Néstor Lorenzo anunció la lista previa de 55 jugadores que envió a la FIFA. Jave Rodríguez, indiscutible en el grupo de llamados. Sebastián Villa, Juan Guillermo Cuadrado y Titi Rengifo, algunas de las sorpresas en la convocatoria. La selección trabajará en Medellín desde la próxima semana. Listas las semifinales de la Liga Colombiana. Tolima será el rival de Nacional, mientras que los dos últimos campeones, Junior y Santa Fe, se enfrentarán en la otra llave.
10: En Nordeste Estéreo te informamos la hora.
11: 1 de la tarde, 13 minutos.

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0: 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Invima emitió alerta sanitaria por comercialización fraudulenta de marca de agua potable en Colombia. El Instituto Nacional de Vigilancia de Medicamentos y Alimentos Invima lanzó recientemente una advertencia a nivel país urgente sobre la comercialización irregular de agua potable tratada de la marca identificada como Purifrex. El producto circula en el mercado colombiano utilizando registro sanitario, el cual no se encuentra vigente, lo que constituye una violación directa a la normativa sanitaria del país. Tras adelantar la hora de inspección, vigilancia y control, la autoridad técnica calificó el producto como fraudulento. La irregularidad radica, según la entidad, en que el agua continúa distribuyéndose pese a tener su permiso sanitario expirado, lo que invalida cualquier garantía sobre su calidad actual. Al no contar con un registro vigente, no existe certeza sobre las condiciones de fabricación, los protocolos de almacenamiento ni los estándares de inocuidad exigidos para el consumo humano. Por esta razón, la entidad advirtió que el consumo de este producto representa un peligro potencial para la salud pública. Bajo esta premisa, el Envima emitió las siguientes directrices para la ciudadanía. No adquirir el agua marca Purifrex. Suspender de manera inmediata su consumo en caso de haberla comprado. Notificar a las autoridades sanitarias competentes sobre los puntos de venta donde se identifique el producto. Son temas de nuestro país en Meridiano con Sabor.
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0: Una de la tarde, 40 minutos en Meridiano con Sabor. Más de 250 mil fieles llegaron a Fátima en Portugal para conmemorar el 109 aniversario de las apariciones de la Virgen. La tradicional peregrinación del 13 de mayo reunió a miles de fieles en Portugal. El Papa León XIV recordó el mensaje de paz de la Virgen de Fátima y rezó en silencio en memoria de Juan Pablo II. La víspera de Fátima volvió a iluminarse con miles de velas encendidas. Más de 300.000 peregrinos llegaron hasta el santuario portugués para participar en la celebración de la fiesta de la Virgen de Fátima, una de las conmemoraciones religiosas más multitudinarias del catolicismo. La fecha recuerda la primera aparición mariana reportada el 13 de mayo de 1917 por los pastorcitos Lucía dos Santos, Francisco Marto y Jacinta Marto, en la zona de Covadairia. Según el relato, los niños, mientras cuidaban ovejas, vieron una intensa luz y luego a una mujer más brillante que el sol, vestida completamente de blanco, que les pidió regresar cada día 13 y rezar el rosario por la paz. Esta historia de tres niños en una aldea rural es uno de los episodios religiosos más influyentes del siglo XX. De aquellas apariciones surgieron los llamados tres secretos de Fátima, mensajes asociados a la guerra, la conversión y el futuro de la iglesia, además de advertencias que décadas después fueron relacionadas con el atentado contra Juan Pablo II en 1981, ocurrido hace 45 años en la Plaza de San Pedro. Durante la audiencia general de este martes, el Papa León XIV hizo una pausa frente a la placa que recuerda el lugar donde Juan Pablo II fue herido el 13 de mayo de 1981. Allí tocó el memorial y rezó en silencio. El pontífice Juan Pablo II aseguró después del atentado que una mano materna había guiado la bala y salvado su vida. En su mensaje durante la audiencia, León XIV recordó el significado espiritual de la fecha y señaló: "Hoy, fiesta litúrgica de la Beata Virgen María de Fátima, volvemos nuestra mirada al santuario donde la Virgen entregó a los tres pastorcitos un mensaje de paz. Además de palabras especiales en este día para María como figura madre de la iglesia, María es el modelo perfecto de lo que toda la iglesia está llamada a hacer", expresó durante la catequesis. La Virgen María, modelo de la iglesia en la audiencia. Mientras tanto, en el santuario portugués, los peregrinos participaron en el rezo del rosario y en la tradicional procesión de las velas, que recorrió la explanada de Covadairia en medio de la oración y las luces que cubrieron el lugar donde, según la tradición católica, ocurrieron las apariciones hace 109 años. Son temas de actualidad de Meridiano con Sabor.
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0: 1:54 en Meridiano con Sabor. Revise si debe ser jurado de votación en Antioquia. Un total de 114.309 ciudadanos fueron designados como jurados de votación en Antioquia para la próxima jornada electoral, según información entregada por la Registraduría Nacional del Estado Civil. La cifra está conformada por 94.806 jurados principales y 19.503 jurados remanentes, lo que convierte a Antioquia en el segundo departamento del país con mayor número de jurados designados, solo por debajo de Bogotá, donde fueron nombrados 124.010 ciudadanos. De acuerdo con la Registraduría, los jurados de votación son ciudadanos colombianos mayores de 18 años y menores de 60 años con mínimo décimo grado de escolaridad. Los ciudadanos pueden verificar si fueron nombrados jurados de votación acercándose a la sede de la Registraduría donde están publicadas las resoluciones oficiales. Asimismo, la consulta también se puede hacer a través del portal oficial de la entidad digitando su número de cédula. La Registraduría recordó que los jurados remanentes son aquellos ciudadanos designados para reemplazar a los jurados titulares en caso de ausencia durante la jornada electoral. Estos aparecen identificados en las resoluciones de nombramiento como integrantes de la mesa cero del puesto de votación. La entidad además aclaró que la publicación de los listados en lugares públicos en la página web constituye una notificación válida. Por esta razón, indicar no haber recibido comunicación directa no exonera a los ciudadanos de cumplir con la obligación de prestar este servicio. La entidad explicó que los jurados son escogidos mediante un sorteo electrónico aleatorio realizado a través de un software especializado. Para ello, previamente, los registradores del Estado Civil solicitan listados de ciudadanos a entidades públicas y privadas, instituciones educativas, empresas, grupos significativos de ciudadanos, organismos sociales, partidos y movimientos políticos con personería jurídica. Posteriormente, con la información consolidada, se realiza el sorteo en un acto público en presencia de delegados del Ministerio Público, representantes de agrupaciones políticas y demás actores interesados en el proceso electoral. Las personas que no se presenten a cumplir su función como jurados de votación o aquellos que abandonen el cargo sin una causa justificada podrán enfrentar sanciones. En el caso de los servidores públicos, la sanción puede implicar la destitución del cargo. Para los ciudadanos particulares, la multa puede alcanzar hasta 10 salarios mínimos legales mensuales vigentes. Son temas de nuestro departamento, el Meridiano con Sabor.
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0: la hora.
1: 2:17.
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No nos equivocamos cuando por la mañana en el despertador hablábamos de que iba a subir y que íbamos a tener buena temperatura con un sol abrasador. ...31 grados...

antioqueño. Aunque yo por la mañana me preocupé. Entre las 5 y 7, agua. Lluvia. Hasta eso de las 8, cuando tembló la tierra. A las 7 y 48 tembló la tierra y todo cambió. Veintinueve minutos. 28 días, 29 minutos nos restan para que ruede la pelota en el...

0: conocer.
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2: 2:47 minutos.

2:48, continuamos acompañando la tarde soleada, abrasadora de calor, pero nosotros a ustedes también les llevamos ese calor humano y sentimos ese calor de oyentes a través de los 89.4, la reina de la sintonía.

0: para los jugadores, para hacer a qué banda, o en la pelota, esperan que el otro se acerque, miran para todos lados, sacan el celular y llaman a la novia o a la esposa y sacan cuando se está terminando el partido. No, es que no le falta nada de eso. ¿Sí o no? Un saque de banda es una eternidad. Está que la FIFA dijo, tienen 5 segundos para sacar de banda. Si no lo hace, en ese tramo de los 5 segundos, saca el equipo contrario. Al estilo del fútbol sala, del fútbol o del microfútbol. Igual como le están haciendo con los arqueros, que esa ley aplica para unos partidos y para otros no. Y la otra norma que entra, la ley Vinicius, jugador que se tape la boca para hablar dentro de la cancha de fútbol o para dirigirse al árbitro o a otro de sus jugadores o de los contrarios, será expulsado. Drástica, pero así tiene que ser. Chao el racismo, chao la bronca dentro de la cancha, chao el estar insultándose. Así que jugador que se tape la boca, inmediatamente se toma como si lo que está diciendo es malo. Así después diga, no, yo no dije nada. No, roja, se va. Y la última tiene que ver con los sustituciones o con las sustituciones. Jugador que vaya a salir, tendrá 10 segundos para abandonar el terreno de juego. Tiene 10 segundos. Dieron la orden, están en la mitad del campo, voy a ingresar el otro y el otro jugador por lejos. Se viene caminando. Y a veces 10 segundos. Si no lo hace, el jugador que va a entrar deberá quedarse afuera 1 minuto. Antes de entrar, el otro ya tiene que salir y quedan con un jugador menos en la cancha, 1 minuto. Igual a lo que va a pasar con el jugador que finja una lesión y que el cuerpo médico ingresó, ustedes lo sacaron y de una se levanta, que voy a entrar, no señor, quédese afuera, 1 minuto, después entra. Vamos rumbo al mundial, ya faltan solo 28 días. 28 días. Y para las elecciones nos quedan 16 días. Esto prácticamente va volando. Bueno, Jorge Mario, vamos a empezar ya el programa pues de Navidad, hermano. Ya es hora de ir empezando, me dijo don Horacio, el de la ferretería. La Hacienda, allá tienen el álbum Panini.
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0: Tenemos ya las 2 de la tarde, 53 minutos.

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Y a esta hora para saludar, oyentes están allí en la sintonía total. Saludamos a Tatiana Pulgarín, está en sintonía. Tatiana Pulgarín. Nos da por aquí el anuncio Luisa. Qué rico, qué bueno poderles tener allí en sintonía a través de los 89.4. La reina de la sintonía. Peligroso. Polqueta volvió un camión de rocas. La autopista Medellín-Bogotá, eso fue un caos en la autopista. Ahorita les cuento qué pasó.

3:10. Temperatura que se mantiene en 34 grados centígrados a la sombra. Aquí adentro de cabina, 34 grados centígrados. Y afuera, continúa en 31 grados. Tenemos ya las 3:10. Imagínense pues que en el municipio de Cocorná, una volqueta llevaba una cantidad de piedras. En la noche anterior venía desde la zona de Río Claro. Voy a las piedras para que fueran procesadas en el santuario. No se dio cuenta el conductor, se abrió la escotilla, la puerta trasera, y empezó a regar piedrotas. Y tuvieron que cerrar la carretera. Gracias a Dios, no venían motos detrás de la volqueta, ni autos muy cerca, porque si no hubiera sido para un accidente mucho mayor. Tener cuidado, muchachos, allí los que transportan material de arena, aurífero, para que realmente tengan bien cerrada la escotilla. Así como le tocó no tener cerrada la escotilla.

Cristo, que a propósito se mantiene pendiente siempre de la sintonía. Este era lo que tiene ella, Doña Marta. Hasta Cindy Amortegui, todas. Estamos en los 89.4. Propuesta. A partir de este momento sonará solo música. Llega. ¿Sabe quién? Jay Martin. Esta es la historia más bonita. Con Presto.

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1: 3:16.
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0: y a partir de ese momento se prende el nordeste antioqueño con una ranchera. Una ranchera. ¡Ay, ay, ay! O un vallenato. Y todo comienza en este exacto minuto.
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2: 4:01.
0: Y este ranchenato a nombre de Supermercado Jara Jara. Es el borracho real para Jara. Porque voy a ir a comprar para ganarme un televisor. Sí, señor. Señor borracho, ¿cómo está, hombre? Bienvenido, qué bueno que me va a acompañar hoy. De ser colombiano, lo digo orgulloso.
3: Yo soy colombiano, Juancho.
0: Bueno, preparen ahí el celular, marquen la línea 311-726-8846 y pidan la canción Un Vallenato, una ranchera, lo que quieran escuchar. En esta tarde que comienza de esta manera.
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se viene el conteo regresivo, 28 días nomás. Cada día que pasa es un día menos en la espera del Mundial. 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Ahí sí voy. 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Para los niños y los acompañantes. 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Así que allí los esperamos. 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Hospital San Vicente de Paul. El nuestro, el de Remedios. Con esta actividad, carrusel de primera infancia, mañana desde las 8 de la mañana.

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1: 4:17.
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4:18, el saludo para todos nuestros amigos, amigas, allí en Mariangola. Ahí están en sintonía, doña Mari, están en sintonía toda la familia. Cristian Camilo. Ahí con la mascota, el perrijo. El saludo también para Arturito, que a esta hora debe estar preparando, pensando cuál es la canción que va a pedir. Doña Marta, doña Nidia, Consuelo Galeano. Oiga, recuerden que en la hacienda, en la ferretería de la hacienda, están vendiendo el álbum de Panini y las figuritas. La familia doña Consuelo allá. Saludo para todos los que nos están escuchando también en Yalí, Pegachí, me voy viniendo el Tigre, Santa Isabel, en Otú, el Calvo en Otú, que no se pierde la sintonía de los 89.4. Allí con una picada espectacular en Otú, donde el Calvo. Vamos entrando por el Matadero, la Avanzada. ¿Vamos a la derecha o a la izquierda? Vamos a la izquierda, vámonos para el 7 de agosto. Revisemos un poco qué pasa por allá en la Cruzada y terminamos en Segovia.

0: ¡Ay, ay, ay! ¡Los pillaron! Una fábrica de pintura. Y si ya le digo qué pasó con una fábrica de pintura. ¡Ay, ay, ay! Le tiraron... Ah, querían pintar el río. ¿Ustedes conocen el Mar Rojo? Ese lo pintó mi abuelito.
1: Una ranchera y un vallenato.

0: ¿Será que nos da tiempo de saludar a nuestra amiga que está en sintonía?
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0: No, mamá, espera un momentico. Apenas pase este break comercial.
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1: Buenas tardes, don Pedro. Habla con Marta de acá del barrio El Jardín. Por favor, me hace el favor y me regala la canción Muero por Verla. Muchísimas gracias y que Dios te bendiga.
2: ¡Epa!
1: Que tengas un excelente resto de tarde.
2: Doña gracias. Marta, muchas gracias. Para usted también.

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0: Sí, señor, en Marinilla, en la mañana de hoy, se levantó todo mundo con los pelos de punta. Como dice allí nuestra Leida, con los pelos parados. Quienes observaron las aguas de la quebrada de la Marinilla la mañana de este jueves se encontraron con que esas tenían el marcado color ladrillo, situación que los atemorizó de inmediato, pues no sabían qué estaba pasando, si el agua se había deteriorado por culpa de un contaminante. Pero luego entonces de recibir las denuncias, Cornales y la alcaldía Marinilla se pusieron manos a la obra, le pusieron lupa como los detectives y se fueron a buscar aguas arriba, que era lo que estaba produciendo el color ladrillo. La búsqueda duró unas pocas horas y los funcionarios se encontraron con un desagüe que desemboca directamente en esta quebrada, y a partir de este empezaron a buscar qué tipo de vivienda y establecimiento conectaba con el mismo. La película continúa, claro. Llegaron hasta un sitio que es una fábrica de pinturas. O sea que se les había derramado la pintura amarilla. Ahí está el color de esas aguas. Traigo esta colación porque nos han avisado que últimamente el color del agua cristalina está regresando a Otú.

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1: 5:01.
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1: Tenemos ya las 5 de la tarde y 7 minutos, 5-7. Tarde sabrosa. Me acaban de traer el álbum de Panini. ¿Y sabe de dónde me lo trajeron? 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Señor, gracias a toda la familia de Don Orlando. Si usted necesita el álbum Panini, ya lo puede encontrar. Y todas las figuritas, todos los caramelos. A nombre del supermercado Jara Jara, en esta tarde, con un vallenato o una ranchera. Y ahí. Vamos en ese corrido. Oiga, cuando uno escucha esa música de una, se le viene a uno la cabeza a caballos. Sí, señor. Una popular o un vallenato. Usted lo pide, pídalo a la línea 311-726-8846. Alexis Escobar, bellanita de la música popular, con un tema que sigue pegando. El tema más reciente de Alexis Escobar es Mamacita, ya lo vamos a sonar. 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
0: 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Los que van mañana para Medellín, ojo con el pico y placa. Los que van mañana para Medellín van en su carro particular. Viernes. 2 y 8. Placa terminada para los carros particulares. 2 y 8. Motos con placas que comienzan con 2 y 8. Si te vas para Medellín, te contamos. 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
1: 5:18.
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6: 5:30.
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3: Ay, ay, ay. Dale el volumen. Se suba el volumen ahí en la casa porque estamos en el Ranche Vallenato, 5 de la tarde, 41 minutos, 5:40.

Esta noticia les interesa. Arroyos, Antioquia, abrió matrículas para niños menores de 5 años y madres gestantes. Actualmente el programa cuenta con 25.611 participantes en 91 municipios de Antioquia. La meta para el 2026 es alcanzar cerca de 35.000 beneficiarios en más de 100 pueblos, 100 municipios. El programa Arroyos Antioquia avanza este año en el proceso de matrículas para nuevos participantes con el objetivo de ampliar su presencia en distintas zonas del departamento y llegar a más familias con niños pequeños y madres gestantes. Actualmente el programa cuenta con 25.611 participantes de 91 municipios de Antioquia y la meta para el 2026 es alcanzar 35.000 beneficiarios en más de 100 municipios. Aquí a través de la página de la gobernación se puede tomar más información acerca de este programa que se llama Arroyos Antioquia. En la mañana y tarde de hoy en Medellín se presentaron incendios. El primero fue en el Rosario de Bello y el otro en un apartamento de Castilla, zona noroccidental de la capital de la montaña. Son noticias que van llegando, que van haciendo todo el embalaje para que mañana Ayler Morales, la lengua más larga de este nordeste antioqueño y la lengua más picante de todas, porque Mario Restrepo entrega la información todos los días, de lunes a viernes, en las mañanas informativas. Ay, Ayler está feliz, porque el lunes es festivo. 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
1: 5:48 Con esta información los dejo por el día de hoy en el Rancho Vallenato. Atención, mineros de Remedios, te invitamos a la socialización del proyecto de reconversión productiva. 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Invita la Alcaldía de Remedios Antioquia y el Ministerio de Minas y Energía. Ya saben, 22 de mayo, prográmense, que dentro de 8 días. Y es para los mineros. Bueno, con el Jarajara nos vamos. 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Vamos yendo. Y a continuación, ¿será que esta noche necesitamos cobija? Que irá el clima, que irá el clima. El clima para esta noche. No. Va a ser calorcito. Vamos a estar en 23 grados, o sea que serán 27 grados a la sombra. Pero de todas maneras, llevemos cobija, llevemos cobijas. Jairo Serrano, Marín Zuleta, cobijas.

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¡Ay! Se acabó el programa, se acabó el Rancho Vallenato. Pero de inmediato vamos a hacer conexión con Las Cariñosas, porque en Las Cariñosas también nos abrazamos con el llegar de la noche. Tuvimos la oportunidad de escuchar rancheras, vallenatos.

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1: 6:01.
2: Ya a esa hora nos enrollamos con la música, esa que les trae 89.4 en esta noche de hoy, 14 de mayo. Bienvenidos y bienvenidas. Programa que también esperan muchos al llegar la tarde y al comenzar la noche.
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1: 6:15.
0: Atención, mucha atención. Tenga a la mano lápiz y papel, porque a esta hora llegó la información a Nordeste Estéreo con los servicios sociales y avisos clasificados. 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

Tenemos ya las 6 y 16 minutos, 6:16. Les recomiendo tenga lápiz, papel a la mano, porque la siguiente información contiene asuntos que pueden ser recurrentes para usted, para un familiar, para un amigo, para un vecino, para un conocido. Así que lápiz y papel para que tome atenta nota si requiere confirmar la información en alguno de los teléfonos que a continuación vendrán en cada una de las informaciones. 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Se le informa al señor Davinson Harley Castro Gómez. Davinson Harley o Harley Castro Gómez, que por favor se acerque este viernes 15 de mayo del 2026 en horas de la tarde a la unidad local del CTI de Segovia de carácter urgente, o en su defecto comunicarse mediante el número WhatsApp 311-525-0201. 311-525-0201. Se le informa a todos los ganaderos de Remedios que ya comenzó el ciclo de vacunación, el cual va hasta el 23 de junio. Estas son las fechas donde van a estar los vacunadores. Sábado 16 de mayo, La Cruz, El Pescado, La Ceiba, Río Negrito, Costeñal y Chiquillo. Martes 19 de mayo, Pueblo Nuevo, El Peñol, Santana, Chorro Lágrimas, Palancas y Buenos Aires. Miércoles 20 de mayo, Maní y Maní Las Brisas. Sábado 23 de mayo, Bellavista y Ocasito. Lunes 25 de mayo, Santa Marta, El Puná y Cruz Bajitales. Miércoles 27 de mayo, Caño Tigre, Ojos Claros, La Cooperativa, Dos Quebradas y Anacoreto. Sábado 30 de mayo, Campo Bijao, Las Delicias y La Onda. Lunes 1 de junio, Lejanías. Miércoles 3 de junio, San Antonio, San Cristóbal, El Retiro y Camelias. Sábado 6 de junio, La Onda. Miércoles 10 de junio, El Salado. Es importante aclarar que en el almacén agroganadero El Establo no se entrega la vacuna. Se le informa al señor John Delby Torres Liscano, que por favor se acerque este viernes 15 de mayo del 2026 en horas de la tarde a la unidad local del CTI de Segovia de carácter urgente, o en su defecto comunicarse mediante el número WhatsApp 311-525-0201. 311-525-0201. John Delby Torres Liscano.

en Plaza Osita a Luis Alfonso Macea Hernández, quien es residente en este municipio. Luis Alfonso Macea Hernández, para que se presente en la comisaría de familia del municipio de Remedios de manera inmediata o que se comunique con el celular 312-866-1488 lo más pronto posible. Luis Alfonso Macea Hernández. Se cita a Eucario de Jesús Loaiza Cruz, quien es residente en la vereda Santa Isabel de este municipio. Eucario de Jesús Loaiza Cruz, para que se presente en la comisaría de familia del municipio de Remedios inmediatamente. Puede comunicarse al 312-866-1488. 312-866-1488.

El juzgado promiscuo de familia de Segovia, Antioquia, cita al joven Breiner Barrios Jiménez, residente del municipio de Segovia, Antioquia, para que comparezca ante este despacho a recibir notificación personal. De lo contrario, deberá comparecer a diligencia que se realizará el día 19 de mayo a las 2 de la tarde. El despacho se encuentra ubicado en la carrera 49, número 5036, edificio La Cascada, segundo piso. En caso de cualquier inquietud, puede comunicarse con el 604-831-4199. 604-831-4199. Breiner Barrios Jiménez.

Preste atención porque la empresa Fundación Oleoducto de Colombia, identificada con el NIT 8100-700-9, como contratista para el servicio de operaciones, ejecución de proyectos e integran el plan de responsabilidad social de Ocensa con el proyecto Mejoramiento, Estructura o Infraestructura Comunitaria en el marco del contrato 3803-789, suscrito entre la Fundación Oleoducto de Colombia y Oleoducto Central S.A., para lo cual requiere contratar los servicios profesionales y técnicos que a continuación se definen. Profesional civil. Profesional en ingeniería civil con experiencia en la estructuración, planificación, y ejecución y seguimiento. Técnico de proyectos de infraestructura comunitaria. Se solicita uno. También se solicita un profesional social de las ciencias sociales, humanas, económicas, trabajo social, derecho o áreas afines, con experiencia en la estructuración, planificación, ejecución y seguimiento de proyectos de intervención e infraestructura social comunitaria. Un profesional social. Profesional HCE. En seguridad, salud y en el trabajo, ingeniería ambiental o industrial, especialista en seguridad y salud en el trabajo, con experiencia en la estructuración, planificación, implementación, supervisión, evaluación y sostenimiento del sistema de gestión de seguridad y salud social en el trabajo. Uno. Todos estas vacantes las puede visitar en la caja de compensación Confama y en Confenalco y la agencia de empleo Sena. Fecha de apertura del vacante, 12 de mayo. Fecha cierre de vacante, el 17 de mayo. Proceso de postulación Sena, Confama, Confenalco. Los estudios y la experiencia laboral deben estar soportada por los certificados. Mañana estaremos con Semillas de Amor, 15 minutos para nuestros maestros, porque enseñar es sembrar, huellas que florecen para toda la vida. La institución educativa Llano de Córdoba felicita con gratitud y admiración a todos los maestros del municipio de Remedios. Mañana, viernes, conmemoración del Día del Maestro. Tendremos programa radial 9 de la mañana y un compartir con la institución educativa Llano de Córdoba. 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

se solicita a las siguientes personas beneficiarias del programa Colombia Mayor presentarse de manera urgente a la oficina del adulto mayor, alcaldía municipal, primer piso. Estos tienen pagos pendientes por reclamar desde el mes de diciembre del 2025 y si no cobran este pago serán suspendidos de inmediatamente. O van y cobran. Los de diciembre hoy tienen buena remuneración. Los que van a aparecer, los que voy a mencionar, ojo pues, porque deben ir de inmediato para solicitar, para decir el por qué. Tienen que dar la constancia, el por qué no han reclamado. Es que no necesitan pagárselo a otro. Ana Melchora Muñoz Lescano, José Iván Ateortúa Castañeda, María Estela García Serna, William de Jesús Monroy Pérez, María Seferina Chávez García, Carmen Lucía Uribe Higuita, José de Jesús Duque Cortés, Iván Darío Higuita, Aurora de Jesús Uribe Ramírez, María Leonina Suárez García, Francisco Luis García Moreno, María Isabel Betancur Grisales, Leonardo Enrique Hernández Hernández Martínez, Leonardo Enrique Hernández Martínez, Lubis del Carmen Erazo López, Jaime de Jesús Munera Sánchez, Marta Luisa Carrillo Henao, Nubis del Carmen Pastrana Paul, Eudaldo de Jesús Higuita Guerra, Ana Felisa Torres, Joaquín Humberto Bustamante. Esas personas deben ir para que solucionen el pago de Colombia Mayor y definan el por qué no han reclamado. Se invita a todos los asociados de la Liga de Usuarios del Hospital y comunidad en general a una reunión informativa sobre la problemática que se está presentando y que podría llevar al desmejoramiento de nuestra Casa de Salud Municipal. La cita es el próximo sábado 16 a las 3 de la tarde en el auditorio del hospital. Esperamos contar con su presencia, su participación y opinión es muy importante. Por último, recuerden que el programa de Colombia Mayor se estará pagando hasta el próximo 27 de mayo en la oficina del GANA principal. Se pagará el cuarto ciclo correspondiente al mes de abril. En el GANA se entregan los fichos, son 138 fichos que se reparten por día allí en el GANA para que madruguen. Horario de atención, lunes a sábado de 9 de la mañana a 5 de la tarde y los domingos de 11:30 de la mañana a 4:30 de la tarde.

0: 6 de la tarde, 30 minutos, y de esta manera finalizamos los anuncios, los avisos clasificados en el programa Las Cariñosas. Los invitamos al siguiente break comercial. No se muevan, ya regresamos.
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2: 6 y 30 minutos.
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6:58 en las cariñosas. Cariñosas que estamos acompañando en esta jornada. Parece noche de luciérnagas, ¿no? Una noche que ya comienza a oscurecer. Y vamos a tener a continuación las notas titulares de Teleantioquia para ir cerrando nuestra primera hora de emisión en las cariñosas. Esas que te abrazan, te arrullan,

Recuerden que mañana 15, quincena. Viernes, y el cuerpo lo sabe. Desde las 4 de la mañana estaremos con todo lo que es la información de 89.4.

0: Un joven murió luego de sufrir complicaciones tras practicarse un tatuaje en una feria en Medellín. Una bacteria sería la principal hipótesis en este caso. Cerca de 24 especialidades médicas serán suspendidas en el Hospital Alma Mater de Medellín a los pacientes. Los profesionales aseguran que la decisión se toma ante la insostenibilidad económica y el déficit de talento humano del centro médico. Grupo delincuencial La Terraza sería el presunto responsable de la ola de atracos que se reportan en Medellín. Estarían subcontratando a bandas de menos nivel de la ciudad para dinamizar un delito que...
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2: 7:01.
0: Capturada una mujer en el municipio de Venecia tras extorsionar a un policía. La implicada habría realizado exigencias económicas a cambio de no divulgar material sexual que lo involucraba. Politécnico del Nordeste con sede en Puerto Berrío negó la responsabilidad en la muerte de 7 gatos tras un procedimiento quirúrgico. Sin embargo, la administración municipal lo señala de malas prácticas. Gobernador de Antioquia cuestionó al gobierno nacional por la entrega de un título minero de 10.000 hectáreas a una multinacional china en el occidente antioqueño. Esta decisión deja sin áreas disponibles a los pequeños mineros de la región. Al parecer, con pintura fue teñida la quebrada La Marinilla que atraviesa a este municipio. La autoridad ambiental ordenó la suspensión de las actividades comerciales del local presuntamente responsable.